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1: Amadísimos hermanos de la sintonía, ¿qué tal? ¿Cómo están? Nosotros esperamos que todos y cada uno de ustedes se encuentren bien. Hoy como ayer, hoy como siempre, estamos acá para llevarles ese mensaje de paz, de armonía, de esperanza, de ilusión, a través del cual nosotros les auguramos lo mejor a todos y cada uno de ustedes, porque deseamos lo mejor para nuestros semejantes. Así como queremos lo mejor para nosotros, asimismo anhelamos y deseamos lo mejor para cada uno de nuestros hermanitos. Ustedes que día a día nos escuchan, aquellos que nos envían los mensajes, aquellos que nos visitan, aquellos que nos conocen, aquellos que ya han hecho cierta clase de vínculo con nosotros. Estamos acá porque es nuestra labor y la estamos llevando a cabo. Son nuestros mejores deseos, ayudar para que cada uno de ustedes sepan que tienen en quién confiar y cómo, si tienen algún problema, alguna dificultad, salir de ella. Lo primero, si se presenta un problema, una dificultad, es saber la raíz, el origen, de dónde viene esa dificultad, por qué se está presentando esa dificultad y por qué cuesta tanto salir de ella. Nosotros tenemos en nuestras manos, como siempre, el libro sagrado, la Santísima Biblia. Estoy en el libro de los Salmos. Estoy en el Salmo 20, capítulo 20, versículo del 1 al 4, que dice: el Señor te oiga en momentos de angustia, que te defienda el nombre, el Dios de Jacob, que desde su templo te envíe su ayuda, que desde su Sion te brinde su apoyo, que tome en cuenta tus ofrendas y acepte con agrado tus holocaustos, que responda a los deseos de tu corazón. Estas palabras están en la Santísima Biblia y llevamos esa palabra para que nuestros hermanos sepan que estamos acá, que hay alguien que puede socorrerlo, ayudarlo en el momento que lo necesite. 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Y pasamos rápidamente a los mensajes. Hay mensajes que nos envían de diferentes sitios, de diferentes lugares, de diferentes provincias e inclusive de la hermana República Oriental del Uruguay. De ahí nos envían también mensajes y nosotros estamos para contestarle a todos. Bueno, este mensaje lo envía de la provincia de Entre Ríos una hermanita y dice: nací el 14 de julio del año 88 y tengo un problema con mi pareja. Él nació el 8 también de julio del año 81. Quiero que me digan qué es lo que está pasando. Bueno, mi querida hermanita, tenemos que decirle lo siguiente. Hemos detectado acá que han hecho un trabajo de fetichismo. el trabajo de fetichismo lo hicieron fue precisamente para separarla a usted con su pareja. Por eso, directamente, usted ha notado muchos cambios, muy notorios también, en su pareja, en él. ¿Por qué? Porque hay una mujer que anda atrás de él, y como él no le ha dado artículo o no le ha dado la posibilidad de entablar una relación con él, esta mujer fue donde una persona mandó a hacer un trabajo y le hicieron un trabajo de fetichismo. El fetiche lo hacen directamente para distanciar a una persona de otra.

y lo están consiguiendo porque prácticamente su esposo ya no quiere estar más con usted. ¿Qué tiene que hacer usted? Usted lo que tiene que hacer es actuar a tiempo. El tiempo es su peor enemigo. ¿Qué va a hacer? Va a traer una prenda oscura de su pareja y una prenda clara suya. Va a traer agua mineral sin gas, 1 litro o 2 litros. Y nos trae sal gruesa. A través de esos 3 elementos vamos a cortar directamente el daño. Digo 3 elementos porque son las 2 prendas, una suya y una de él, el agua mineral sin gas y la sal gruesa. A través de esos 3 elementos directamente cortamos el daño y téngalo por seguro que la pareja vuelve a estar estable, a estar bien. Pero eso sí, le reitero, tiene que venir cuanto antes para poderle ayudar y traernos esos elementos. El problema tiene solución, pero hay que actuar rápido. Usted también es una de las personas que a veces juega números para la suerte. A usted le hemos realizado un número y el número que le corresponde es el 147. Ese número lo va a jugar por 3 días hábiles y una vez liberada, usted va a empezar a acertar a la quinela. Cuando venga acá, le vamos a hacer una tabla numerológica también y le vamos a decir, después de que gane con este número, qué otros números le corresponden para seguir jugando. Con mucho gusto estamos para servirle, le esperamos. Continuamos porque hay más mensajes. Ese mensaje dice, nací el 21 de junio del año 49 y quiero saber qué es lo que está pasando, pero me siento muy enferma. Y lo peor de todo, que a veces me encuentro muy sola y a veces viene a visitarme un hijo o una hija. Por favor, díganme qué es lo que tengo y qué tengo que hacer. Ese mensaje viene de la provincia de Córdoba. Mucha atención, mi querida hermanita, porque hemos descubierto en su caso puntual lo siguiente. Usted fue víctima de un trabajo negro. El trabajo negro lo hicieron directamente para que disminuya su capacidad en cuanto a la parte de la salud. Estará afectando no solamente la parte física, la parte mental y la parte espiritual, porque usted hay días que se levanta muy débil, como sin poder caminar, sin poder desplazarse. ¿Qué tiene que hacer, hermanita? Usted lo que tiene que hacer es decirle a su hija, la que normalmente la visita, que venga y la traiga. Nosotros vamos a ayudarle para que usted salga rápidamente de este problema. ¿Por qué tenemos la capacidad de ayudarle? Porque nosotros ya sabemos cuál es el origen del problema. El origen del problema es el trabajo negro que le hicieron a usted. Y si usted actúa a tiempo, porque el tiempo en ese momento es su peor enemigo, pues lógicamente vamos a poder, a tiempo, poder prestarle la ayuda necesaria. Eso sí, cuando venga, por favor, tráiganos una prenda de vestir oscura. Nos trae agua mineral sin gas, 1 litro, 1 litro y medio, 2 litros, y nos trae sal gruesa. A través de esos elementos vamos a cortar directamente el daño y téngalo por seguro que usted se va a restablecer en cuanto a su salud y va a estar mucho mejor. A usted también le damos un número para que juegue a la quinela, porque usted también se ayuda a veces con el juego de la quinela. El número que le corresponde a usted es el 168 y lo va a jugar durante 4 días hábiles. Venga rápido, actúe con tiempo y téngalo por seguro que el problema lo soluciona inmediatamente. Le esperamos. Continuamos porque hay más mensajes. Tengo un mensaje de un hermanito que dice, nací el 28 de noviembre del año 67 y quiero que por favor me diga qué puede ser lo que está pasando. Yo arreglo autos, pero últimamente tengo un problema. Doy con el daño que tenga el vehículo en la parte mecánica, lo arreglo, se lo llevan y al rato vuelven, me lo
regresan y me dicen que el trabajo está mal hecho y que el auto no funciona. ¿Qué puede ser lo que está pasando? Bueno, este mensaje viene de la provincia de Entre Ríos. Mi querido hermanito, le tengo que decir lo siguiente. Usted es mecánico. Usted es un hombre que sabe mucho de la mecánica, hermano. Pero hay un problema. En ese sitio, en ese lugar en donde usted tiene el taller mecánico, a usted le hicieron una brujería en ese sitio. Y esto hace de que el trabajo que usted lo haga, más allá de que usted lo haga bien, a conciencia, directamente, una vez se lleva en el vehículo, se manifiesta la brujería y directamente el vehículo deja de funcionar. Pero no es el problema en el vehículo, el problema es en usted y en el lugar en donde tiene el taller mecánico. Entonces, ¿qué tiene que hacer usted, mi querido hermano? Usted tiene que actuar a tiempo, venir lo más rápido que pueda a visitarnos. ¿Por qué? Porque una vez que usted venga, nosotros vamos a cortar la brujería. El local va a quedar limpio, usted va a quedar limpio de brujería, pero tiene que venir cuanto antes. Tiene que traer una prenda de vestir suya, ojalá un overol de esos que se pone cuando trabaja en su oficio, que es la mecánica. Nos trae agua mineral sin gas y nos trae, por favor, sal gruesa. El overol o el traje que vaya a traer de trabajo tiene que estar ojalá manchado con la grasa, con lo que queda. No importa que esté sucio, no nos interesa que esté sucio. Lo importante es que nos traiga el elemento y con mucho gusto le vamos a ayudar. Para usted también hemos elaborado una numerología y el número que le corresponde jugar para ganar la quiniela es el 689. Ese número lo va a jugar, pero para que gane tiene que primero hacerse liberar, porque si usted no está liberado, no va a ganar, lógicamente. Una vez que se libere, usted va a sacar la quiniela 2, 3, 4 veces. 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

Muy buenos días, 7 de la mañana, 13 minutitos. ¿Cómo andan? Bienvenidos a todos los que están allí del otro lado. Nosotros en esta mañana fría en la ciudad de Concordia te estamos dando la bienvenida y te abrimos la puerta. Te invitamos a pasar obviamente a este club del desayuno que día a día te acompaña, sí, y te invita a hacerte socio del club del desayuno. Quédate desayunando con nosotros, valga la redundancia, que la vas a pasar lindo, escuchando buena música, compartiendo algunas noticias, charlas que se suceden, ¿no? Claro que sí. Habilitamos nuestro WhatsApp, que es el 3454-330915, para que ya comiences a comunicarte con nosotros. Si estás trabajando, si estás saliendo de trabajar, si de repente tenés el hábito de salir a caminar todas las mañanas y nos llevas en tus oídos, en los auriculares, también te hacemos compañía, por supuesto. Si estás manejando, si saliste a hacer ese trámite, vas en el colectivo, todos, absolutamente todos son bienvenidos al Club del Desayuno. Te cuento cómo está el tiempo hasta ahora en la ciudad. 5 grados, 4 décimas la temperatura. La sensación térmica 3 grados, 3 décimas. Cielo ligeramente nublado. Humedad 91%. 1025.7 medida en hectopascales la presión. El viento sopla del sur a 10 kilómetros por hora y la visibilidad es óptima, 15 kilómetros. ¿Qué vamos a tener en el día de hoy? Mira, en cuanto al clima, cielo mayormente, hoy casi no vamos a ver mucho el sol, por lo menos lo que dice el Servicio Meteorológico Nacional. Ahora lo que haga la naturaleza no lo sabemos. Por la mañana cielo mayormente nublado, hacia la tarde noche cielo nublado. Y la máxima prevista para el día de hoy es de 13 grados. Para mañana existe la probabilidad de lluvias, lo mismo que para el jueves. Y seguimos así. Creo que hasta el domingo inclusive va a estar medio nublado y con algunas lluvias esporádicas. Más o menos como la semana pasada, digamos, o como hace un par de días atrás, ¿te acordás? Que no veíamos el sol. Bueno, así, así tal cual, tal cual. ¿Qué va a ser? Saludamos a Diego, que está del otro lado tempranito. Diego, fiel oyente, fiel socio del Club del Desayuno y además es uno de los primeros que siempre manda mensajes. Buen día, Alma, buena jornada, dice. Gracias, Diego, querido. Un abrazo grande para vos también, que tengas una muy, muy buena jornada. Para todos los que están del otro lado, todos son bienvenidos al Club del Desayuno.

Y ahora sí es momento de repasar los principales títulos de las noticias que se han sucedido en nuestra ciudad y que tenés que saber. Bueno, vamos a comenzar por este corte programado de agua que va a afectar a varios barrios concordienses. Esto va a ser el día de hoy. El ente descentralizado de obras sanitarias informó que hoy martes 11 de agosto y en el marco de las obras que lleva adelante la Municipalidad de Concordia en calle Paula Albarracín de Sarmiento, a través del Plan de Infraestructura y Desarrollo hacia el Bicentenario, se va a interrumpir el servicio de agua potable. Entonces, esto va a ser en los barrios de La Bianca, por ejemplo. La Bianca, Pampa Soler, Divino Niño, 21 de septiembre, Barrio Don Jorge, La Bardén, Tabela Norte, San Pantaleón, Barrio Parque, Barrio Concordia, Constitución, 11 de junio, San Juan, Llamarada, Las Viñas y el Barrio Ricardo Roche. Ahí es donde van a estar cortados, ahí donde va a estar cortado, el suministro de agua. Así que este corte programado que va a comenzar en las primeras horas de hoy, ya en breve, es para efectuar el recambio de válvulas estratégicas y trabajos de extensión de la red para lograr mayor optimización del servicio previo a la pavimentación del sector. Así que una vez finalizadas las tareas, la recuperación del servicio se va a dar de forma paulatina. En ese marco, desde el municipio solicitaron a los vecinos hacer un uso responsable del agua y tomar los recaudos necesarios mientras se realizan los trabajos.

3454-330915 es nuestro WhatsApp para que te vayas comunicando con nosotros. Yo, mientras tanto, continúo con más noticias. Ya te conté ese corte programado. Y ahora también tengo que contarte, para por acá, porque tengo tanta información junta a veces que no sé. Tuki, tuki, tuki, tuki, tuki. Vamos con este. Salto Grande mantiene el embalse en 35 metros y anticipan cambios en el caudal evacuado. Así es. La Comisión Técnica Mixta de Salto Grande, a través de su Gerencia General y el Área de Hidrología, dio a conocer en el día de ayer lunes el parte diario correspondiente al comportamiento del río Uruguay. Así que el informe señala que el nivel del embalse mantiene los 35 metros. De acuerdo con los datos difundidos durante las últimas 24 horas, el aporte registrado fue de 13.052 metros cúbicos por segundo, mientras que a las 8 de la mañana el caudal evacuado del día de ayer, ¿no?, alcanzaba los 12.599 metros cúbicos por segundo. Así que desde el organismo indicaron que hasta la hora 15 de hoy el caudal medio diario evacuado va a estar variando entre los 12.700 metros cúbicos y los 11.700 metros cúbicos por segundo. Asimismo, se prevé que el nivel del embalse tiende a mantenerse en los 35 metros. En cuanto a los niveles de referencia para la zona, el comunicado establece para el puerto de Concordia una cota máxima de 9,50 metros y una mínima de 8,50 metros. Para el puerto de Salto, en tanto, las cotas previstas se ubican en los 9,80 y 8,80 metros. Así que el parte hidrológico también informa que el vertedero de la represa se encuentra abierto, y desde la Comisión Técnica Mixta aclararon que las previsiones comunicadas pueden modificarse en cualquier momento ante situaciones imprevistas o de emergencias. Así es. Así que por lo menos, y gracias a Dios, está bajando el caudal del río. 3454-330915 es nuestro WhatsApp.

0: Bueno, 7 de la mañana, 36 minutitos. 3454-330915, nuestro WhatsApp. La temperatura en la ciudad de Concordia es de 5 grados 4 décimas y la sensación térmica es de 3 grados 3 décimas. Humedad 91%, cielo ligeramente nublado en la ciudad. Mensajes hay. Hay mensajes en nuestro WhatsApp. Buen día para Yayo, que está tempranito trabajando, ya salió a caminar. Él sale a caminar todas las mañanas y nos va escuchando con los auriculares. Después nos sigue escuchando cuando está trabajando. Pero al respecto de que salió a caminar, nos hace un comentario Yayo. Y yo también tengo que hacer un comentario con respecto a que nadie respeta nada y nadie controla nada. Dice, hola Alma, buen día. ¿Te acordás que te conté que salgo a caminar al corsódromo y te comenté que andan vehículos sobre la pista donde camina gente, andan niños, gente de todas las edades caminando? Anoche, dice, un auto entró a toda velocidad por la pista, o sea, por el corsódromo, y le dio a toda velocidad hasta el fondo. Mi pregunta, ¿no hay nadie que controle la entrada de autos y motos dentro de la pista? Hay carteles que dice que está prohibido la entrada de vehículos. Ahora anda mucha gente porque están los pibes de las carrozas y andan por todo el predio. Hasta que no haya una desgracia, nadie hace nada. Buen programa. Gracias, Yayo. ¿Y qué te puedo decir? Supuestamente tendrían que estar controlando allí en el predio del centro de convenciones, ¿no? Y de todo ahí, del corsódromo, viñedos, Moulino, como le quieran llamar, porque a cada rato le cambian el nombre al predio. En ese predio tiene que estar la gente de seguridad ciudadana controlando todo, sobre todo ahora que están los chicos de las carrozas. ¿Cómo entran? Y deben entrar por los laterales, por calle... Vos sabés que a mí se me confunde Próspero Bovino con Gobernador Cresto. La que está... Tengo un eco, no sé dónde. La que está por el lado, por ejemplo, de calle 25 de Mayo, esa continuación, ¿qué calle sería? Esa es Gobernador Cresto. Bueno, por ahí entran muchos... O es Próspero Bovino, corregime... Yayo. Por ahí entran, sé que entran autos ahora por San Lorenzo, no lo sé. Pero de todas maneras tendrían que controlar, a no ser que hayan sido los mismos chicos, viste, por ahí que se ponen. Pero obviamente no es la primera vez que Yayo observa estos comportamientos, no es la primera vez que los decimos, pero la gente no respeta nada. Pueden ser jóvenes, que lamentablemente muchísimos de los jóvenes... No digo todos, pero hay varios que creen que tienen todo permitido. Y bueno, no es así. Ahí nos cuenta ya, yo no es por la calle donde yo decía. Dice, por Moulin entran. Hay una barrera que siempre está levantada y pasan por ahí. Y ahí le dan. Bueno. Vamos a ponernos las pilas, muchachos de Seguridad Ciudadana, porque después para desfilar el 25 de mayo estamos todos listos y bien en posición, pero hagamos las cosas como tengamos que hacer y hagamos hasta donde tengamos que hacer, no lo que no tengamos que hacer, porque también se zarpan con la autoridad. Pero controlemos eso, porque realmente lo que dice Yayo es peligroso, que entre un auto por calle Moulin y se vaya directamente al corsódromo, pero a fondo, hasta allá, hasta el fondo, hasta calle San Lorenzo casi, no, es un montón, más teniendo en cuenta que están los jóvenes, y si son jóvenes quienes están manejando, bueno, sacale el auto, chau, no pueden, llamen a la policía, no pueden estar haciendo eso. Pero la gente no respeta nada. Por ejemplo, yo acá tengo y veo y cruzo, y mira que yo entiendo que la gente necesita trabajar y demás. Cuando yo vengo para la radio, vengo por calle Ramírez. En Ramírez, entre Feliciano y Federación, hay un taller de pintura muy conocido. ¿Y qué pasa? A veces vos venís en auto y se te paran ahí, en la puerta del taller, con otro auto. Hermano, la calle es pública, está para que crucen los autos, no para que lo dejes estacionado ahí. Y me hago cargo de lo que digo. O sea, nadie respeta nada. Olvídate. Audios.
1: Buen día, Alma.
0: ¿Cómo va, Horacio?
1: ¿Cómo estás?
0: Querido,
1: que tengas muy buen
0: Muchas
1: día.
0: Gracias. Vos también.
1: Acá con el compañero Luis, tomando unos mates.
0: Buen
1: ya
0: día,
1: llega
0: Luis.
1: Yasmina a la escuela.
0: Qué genial.
1: Y acá vengo al trabajo, ¿con qué? Con Mattioli. Con el amigo Luis. Bueno, Almita, que tengan buen día. Pasame un tema, Alma.
0: Dale.
1: Si pueden ser Rata Blanca, Mujer Amante.
0: Dale.
1: Gracias, Almita. Que tenga buen día.
0: Un abrazo grande para Horacio y para Luis también, que siempre están escuchando la radio. Buena jornada laboral para ellos. Audio de Diego.
2: ¿Tenés entrada por Próspero Bovino, que sería la continuación del 25 de mayo? O si no, tenés por Moulin, por allá atrás. Si no habrá sido uno de los mismos chicos también que están en
0: claro.
2: La carroza, porque viste que les piden el auto al padre y,
0: sí.
2: Y después se creen, no sé, Toretto.
0: Claro, exactamente. Pero escuchá, ¿tendrían que directamente prohibir la entrada, no levantar esa barrera y prohibir la entrada? Que pongan uno de los de seguridad ciudadana, que a veces están rascando el higo, hablando mal y pronto, que pongan uno ahí en la barrera. Y otro, o sea, en cada entrada uno. Y un par controlando. Y listo. Dejá la barrera baja, no van a poder cruzar. Corta. Pero dejá la baja encadenada, porque si no, viste cómo son los pibes. La levantan. Bueno, vamos a continuar con más noticias. En este caso te voy a contar acerca del aeropuerto, porque desde allí explicaron a qué se debió la gran cantidad de aeronaves este fin de semana. Viste que hubo un par de movimiento en el cielo por ahí que estaba... sorprendía. A mí lo que me sorprende, ahora les voy a hacer un comentario acerca de algo de las aeronaves. Cuestión que el movimiento de aeronaves registrado durante el fin de semana en el aeropuerto de Concordia generó consultas entre vecinos y lectores que observaron una cantidad inusual de aviones despegando y aterrizando en la estación aérea de nuestra ciudad. Así que el presidente del Ente de Desarrollo del Puerto de Concordia, Sebastián Aristide, explicó que se debió a varias cosas a la vez que coincidieron en el fin de semana. Por un lado, este evento de motos que se desarrollaba en el autódromo, para el que vinieron un par de aviones privados. Mientras me tomo un mate. Aristide señaló que también se produjo la llegada de aeronaves vinculadas con una escuela de aviación, y al respecto explicó que en las escuelas los chicos tienen que cumplir con determinadas horas de vuelo, y para ello se hizo un acuerdo con la empresa de Río Cuarto, por el que vinieron varios aviones y aterrizaron. Así que el titular del ente aeroportuario también mencionó la presencia de una empresa privada vinculada con la aviación sobre el agua, que vino a promocionar una escuela para hidroaviones. Y sobre la conciencia de diferentes actividades durante el fin de semana, Aristide valoró la situación positivamente, dado que la idea es que el aeropuerto se desarrolle para distintas disciplinas. En ese sentido, Aristide remarcó que la idea es promocionar el aeropuerto para todos lados, tanto para aquellos emprendimientos como para escuelas de vuelo que se quieran desarrollar en el aeropuerto, como para el turismo también. Así que respecto al del servicio aéreo que actualmente conecta Concordia con Buenos Aires, Aristide confirmó que Hamming Airways, que trabaja martes y jueves, sigue siendo regular. Igual te digo yo, podés llegar rapidísimo, ¿no? Pero yo no siempre relaciono. Si es una cosa muy urgente, yo no sé cuánto sale hoy día un pasaje de colectivo hasta Buenos Aires. No tengo ni idea. Pero si vos entrás, por ejemplo, a Hamming Airways y ves cuánto te sale un pasaje de acá a Buenos Aires, que sale algo alrededor de 100 mil pesos en avión, llega rapidísimo, pero 100 mil pesos. Yo lo comparo con entrar, por ejemplo, a JetSmart, que es una low cost, que tiene aviones de gran porte. Estos aviones de Humming Airways son aviones chiquititos, creo que de 12 plazas, 18 más o menos. JetSmart tiene aviones grandes, ¿no? Boeing 757 y así, 737 y demás. Vos entrás y buscas, por ejemplo, un vuelo de Buenos Aires a Córdoba y te sale algo de 30 y pico, 50 mil pesos como mucho. Entonces yo digo, ¿por qué tan caro de acá a Buenos Aires? Si de Buenos Aires, por ejemplo, a Córdoba vos tenés la misma distancia. Es carísimo, a no ser que sea una urgencia. No sé hasta dónde te conviene. Así que sobre el interés por atraer nuevas actividades vinculadas con la aviación, señaló que este tema de la escuela de vuelo es un tema que nos atrae porque genera movimientos y visibiliza el aeropuerto en distintos puntos del país. Y por otra parte, se refirió nuevamente a la escuela de aeroaviones que estuvo presente durante el fin de semana y explicó que justamente vino a pasar para conocer la pista y conocer el entorno para ver si era potencialmente viable su proyecto. Y lo es. A partir de esa visita adelantó que ahora vienen las reuniones más bien comerciales, en referencia a las gestiones necesarias para avanzar en esa propuesta. Así que Aristide también vinculó el desarrollo del aeropuerto con la actividad turística de la ciudad y la región, aprovechando que es uno de los destinos más importantes del país. En esa línea explicó que hay un proyecto de corredores turísticos compartidos con Uruguay, que también son interesantes para determinadas empresas si tienen paquetes de vuelo. Teniendo esto en cuenta, Aristide mencionó que mantiene gestiones para incorporar una nueva alternativa de transporte aéreo vinculada a un avión más chico, para el que tengo varias reuniones pendientes en Buenos Aires. Bueno, está bien. ¿Qué querés que te diga?

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7 de la mañana, 58 minutos, estábamos escuchando a Juanes haciendo Para tu amor. Y yo creo que ya es tiempo, ¿no? Casi, casi de ir a la tanda. Pero vos no te vayas, porque ahora voy a volver luego de la tanda. Vamos a volver con más música, a leer tus mensajes, a compartir más cosas, por supuesto. 3454-33-0915 es nuestro WhatsApp. Mañana fría en la ciudad de Concordia. Hoy, con el día por ahí, va a estar mayormente nublado. Ah, hace un ratito estábamos hablando del aeropuerto, de que hubo movimiento de aviones el fin de semana y demás. ¿Ustedes han prestado atención? Porque yo antes era algo que a mí me habían comentado y que yo decía, me están cuenteando con esta cosa que nada que ver y qué sé yo, que tiene que ver con los aviones. ¿Viste cuando nosotros vemos? Después me puse a prestar atención y es posta, pero posta. Seguramente ustedes ya lo han corroborado a esto y sabrán quizás hasta el por qué. Pero ustedes se dieron cuenta que cuando nosotros tenemos un día soleadísimo y pasa un avión a chorros, al rato está nublado. Presten atención y van a ver que es así. Ayer pasaron dos aviones a chorro, el día estaba espectacular. Pasaron dos aviones a chorro. Al rato, nubladísimo. Y quedó nublado. A la noche estuvo despejado. Pero cada vez que pasan los aviones a chorro, se nubla. A mí una vez me dijeron, ¿viste? Ahora, mira, dentro de un rato, una persona me dijo. Más precisamente Tito Daniel, el marido de mi amiga Adriana, que le mando un beso grande si está escuchando la radio. Él me dijo, mira, dentro de un rato va a estar nublado. Y yo lo miré a Tito Daniel como diciendo, ¿what? Efectivamente, puse cuidado y así siempre, cada vez que pasa un avión a chorro, no me preguntes por qué Mabel está nula. Vaya a saber. Escuchamos una canción más, no te vayas de ahí, que ya volvemos con más noticias y con más música. Me encanta esta canción. Julieta Venegas, es lindo, está bueno. 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

Impresionante, Rocío Dúrcal haciendo La gata bajo la lluvia, canción que nos pedía, no precisamente esa canción, pero ya yo justamente quería escuchar algo de Rocío Dúrcal. Y estábamos coincidiendo con que qué tremenda voz la de Rocío Dúrcal. Y vos sabés que a esto vengo con, traigo a colación esto, para mí, musicalmente hablando, ¿no? Las voces que había antes, en el tiempo de antes, hace un par de años atrás, nada que ver con las voces de ahora, o sea, tremendas voces había, tremendos cantantes, unos timbres de voz increíbles hace un par de años atrás. Inclusive con la música, en la música que yo no escuchaba porque no era nacida, obviamente, pero que te queda, ¿viste? Porque la música tiene esto, de que no tiene tiempos, tiene edades, ponele vos, esto es de tal año, esto es de la década del 80, de la década del 70, pero son canciones que perduran en el tiempo. Y vos escuchás tremendos vozarrones que hoy día escuchás muy pocos cantantes con las voces como en aquella época. Rocío Dúrcal, una de las voces más hermosas de la música. Vos sabés, Yayo, ¿a quién me hace acordar mucho la voz de Rocío Dúrcal? A Natalia Jiménez. Yo la podría comparar tranquilamente con Natalia Jiménez, que es una cantante mexicana, Natalia Jiménez, que podríamos escuchar una canción de ella con Juan Gabriel, que grabó, que es increíble. Ahí la estoy buscando para compartirla con todos ustedes. A ver si podemos. Vamos a esperar que pase el anuncio. 8 de la mañana, 22 minutos. Estamos en el Club del Desayuno, compartiendo buena música, noticias y demás. Escucha la voz, Yayo, de Natalia Jiménez, junto a Juan Gabriel en este caso. Haciendo esta canción que se llama Si Quieres. Escuchá qué lindo. Tiene la voz, el timbre de voz muy parecido a Rocío Dúrcal.

Increíble Juan Gabriel, el recordadísimo Juan Gabriel, junto a Natalia Jiménez, haciendo esta canción preciosísima, Si Quieres. 8 de la mañana, 28 minutos. Está haciendo un poquitito más de frío en la ciudad de Concordia, 5 grados, 3 décimas. La temperatura, la sensación térmica, como es de esperar a esta hora, siempre se registra más baja. 2 grados 5 décimas. Abríguense bien si van a salir. Si se ponen gorrita, mira, mejor, porque la presión está altísima. Y el médico siempre dice, cuando la presión está alta, las personas hipertensas tienen que tener abrigada la cabeza. Así que el coco con una gorrita de lana o polar, perfecto. Cielo algo nublado, dijimos, la sensación térmica 2 grados 5 décimas, humedad 89%, la presión se está ubicando en 1026.2, medida en hectopascales. El viento soplando del sudeste a 13 kilómetros por hora y la visibilidad es óptima, 15 kilómetros. A ver si hay... como que quiere alumbrar un poquito el sol, pero no le da... Vamos a ver si realmente se da esto, esta cuestión de que vaya a llover mañana, sí, porque para hoy va a estar nubladito. 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Bien, dicho esto, hablemos del Kini 6, porque ayer te conté que hubo un importante premio en el sorteo del Kini 6 del domingo, y uno de los importantísimos premios se jugó acá en la ciudad de Concordia, más precisamente en la misma agencia en calle Diamante, donde en mayo pasado hubo un importantísimo ganador también de esta modalidad de Kini 6. Así que la dueña de la agencia donde se jugó la boleta ganadora deslizó quién podría ser el ganador. Obviamente que no lo vamos a decir, ¿no es cierto? Pero una de las 44 apuestas que resultaron ganadoras, vamos a contarle un poquito a la gente que por ahí no escuchó el programa de ayer, una de las apuestas que resultaron ganadoras del sorteo extraordinario del Kini 6, que repartió un pozo de 3 millones de dólares, que ayer justamente debatíamos acerca de esto con Produccionismo, porque te dicen 3 millones de dólares y en realidad no te los pagan en dólares, no es que vos podés elegir si los cobras en dólares o en pesos, no, te lo van a pagar en pesos argentinos. Pero bueno, ellos dijeron 3 millones de dólares, en realidad se sorteaban 7 millones más o menos, creo. ¿Era algo así o no? Estoy equivocada. Bueno, no me acuerdo. Cuestión que
se repartió un pozo de 3 millones de dólares. Ahí está, de 3 millones de dólares. Este sorteo fue realizado en el ganador, la boleta ganadora, acá en Concordia. Esta boleta fue jugada en el local ubicado sobre calle Diamante entre Moulins y Guarumba. Esa misma, exactamente. La misma que tuvo premio en mayo pasado. La titular de la agencia, Marisol Miranda, señaló que nuevamente somos noticia y es una hermosa, así que estamos felices. La comerciante ya había quedado vinculada a otro importante premio durante mayo, cuando una apuesta realizada en el mismo lugar obtuvo el premio mayor del Kini 6. Así que consultada sobre si ya se conoce quién realizó la apuesta ganadora, Miranda explicó que todavía no, es muy reciente. La noticia es nosotros, recién nos enteramos también, o sea, ellas abren a las 8 de la mañana y ayer decía, supongo que hoy va a ser una revolución en la agencia, todos controlando sus boletas, pero todavía no lo sabemos. Respecto de la forma en que tomó conocimiento del resultado, Marisol señalaba que la primicia me la dieron ustedes, dijo. Además indicó que todavía no tengo la notificación a través del portal oficial y explicó que ella había seguido el sorteo, aunque en esa instancia solamente se informó que los ganadores correspondían a la provincia de Entre Ríos, nada más. Así que sobre el movimiento generado para el sorteo extraordinario, Miranda sostuvo que la gente estaba muy entusiasmada y nosotros también le ofrecimos muchísimo, hicimos muchísima publicidad. Así que en ese sentido remarcó que fue muchísima la venta en referencia al interés que despertó la posibilidad de acceder al pozo especial. Y consultada por la posibilidad de que este tipo de sorteos vuelva a realizarse, la titular del local señaló que todavía no lo sabemos. Generalmente se da a fin de año y a mitad de año, pero está muy bueno porque la gente realmente se suma, se entusiasma. Así que si lo volverían a hacer, seguramente sería nuevamente bien recibido. En relación con los juegos de azar, que tienen mayor movimiento entre sus clientes, Marisol afirmó que el Kini 6 es el más jugado por lejos y aseguró que, al menos desde su experiencia, se trata del juego que la mayoría de la gente prefiere acá en la ciudad de Concordia. Y por otro lado, vinculó el interés actual con los premios que se obtuvieron recientemente, dado que luego de haber dado el premio mayor en mayo, es como que la gente se entusiasmó muchísimo y a partir del nuevo resultado consideró que supongo que lo estará más todavía porque creo que somos de la buena suerte, decía Marisol. Así que en ese sentido destacó que en menos de 3 meses dimos 2 premios importantes y precisó que hace 2 años atrás, en un premio extraordinario que se dio en diciembre, contaba ella, dimos un premio de casi 30 millones en el Siempre Sale. Respecto a la procedencia de quién realizó la apuesta, Marisol reconoció que puede ser algún cliente de siempre o puede ser alguien que pasa, porque recordemos que calle Diamante, digamos, es una arteria de salida y muchos viajantes que van a salir ahí por Ruta 4 pasan por la agencia. En cuanto a la identidad de quienes obtienen grandes premios, explicó que tampoco sabemos quién es el anterior, solo sé que lo cobró. Además, aclaró que después depende si el cliente quiere dar a conocer o no, y remarcó que eso se respeta. Sobre el procedimiento para acceder al dinero, Marisol Miranda detalló que se cobran las oficinas de Paraná, del IAFAS, donde el ganador debe concurrir con el ticket ganador, DNI y un número de cuenta bancaria que no sea social para que ellos hagan el depósito. Y finalmente precisó que el cobro no implica recibir el dinero en efectivo en el momento, sino que dentro del plazo de 5 días. El IAFAS allí tiene que reunir esa cantidad de dinero para después depositarla. Dale, como que no tenés el dinero, IAFAS. Sobre los plazos aclaró que una vez que se realizó el sorteo, que fue este domingo, tienen 15 días para reclamarlo, dado que el premio cuenta con una fecha de prescripción indicada en la propia boleta. Así es. Así que felicidades para el ganador de
para el ganador de este premio. Importantísimo. Vamos a escuchar música y ya volvemos. Y ya vuelvo con los mensajes.

0: 8 de la mañana, 45 minutos. Ahora sí es momento de la cantidad de mensajes que hay acá. Por aquí, por aquí, por aquí, por aquí, por aquí. A ver. Vamos con Diego. Diego dice: Alma, pásame algo de Babasónicos. Bueno, ahora en breve vamos a escuchar algo de Babasónicos. Y le vamos a mandar un abrazo grande también a Karencita y a Ori, que no sé si todavía están escuchando la radio, pero las amo. Y les mando un beso grande. Que tengan bendecido día. Estaban escuchando ahí, me estaban buscando de casualidad. No de casualidad, me estaban buscando y me encontraron. Ay, gustita. Así que les mando un abrazo grande para ellas dos, para Ori y para Karen. Dos mujeres hermosísimas. Chucho.
1: Buen día, buen día, buen día.
0: ¿Cómo va?
1: Bendiciones.
0: Buen día para Claudio.
1: Este bello martes fresquito.
0: Eso.
1: A Natalia Jiménez la descubrí yo.
0: La descubrió Claudio Verón.
1: Debe hacer como 15 años quizás.
0: El
1: ella era la vocalista de ya. La Quinta Estación.
0: Ya yo también.
1: Qué lindo grupo.
0: Ya yo la
1: descubrió. Temazos tiene.
0: Nada, divina.
1: Tu peor error, El sol no regresa.
0: Sí. Terrible.
1: Pero hay un básico 40, cuando ellos ya habían empezado hace un tiempo. Está mortal.
0: Sí.
1: Si buscan en YouTube, bien. Básico 40, La Quinta Estación.
0: Básico
1: no
0: 40.
1: Tiene desperdicio, la verdad.
0: A ver.
1: Espectacular, Natalia Jiménez.
0: Ah, el básico 40.
1: Gracias, gracias.
0: Ahora vamos a poner por acá básico 40, a ver qué onda. Ahí. Natalia Jiménez. Ah, sí. Es el concierto de La Quinta Estación, de Natalia Jiménez en La Quinta Estación. Nada, no, terrible. Es increíble. Así que recomendación de Claudio, el busquen en el básico 40. Ya yo a vos que te gusta por ahí. El básico 40 de Natalia Jiménez es preciosísimo. Gracias, Claudio, por tu acotación, la recomendación. Hablando de las voces, que las voces de los cantantes de antes, dice Yayo, Nino Bravo, por ejemplo. Ariel Cora nomás, dice, la voz que tenía. Ah, increíble. Y está Juan Pedro. Epa, se me quedó muy, muy bajito acá. Está Juan Pedro del otro lado. Que dice, a ver, Juan Pedro, buenos días. Hoy es martes, caminá con fe y viví con alegría. Amén, así será. Buen día, genia, dice, que tengas una linda jornada. Puede ser un tema de Arjona, mujer de las cuatro décadas. Gracias, señora de las cuatro décadas. Es Juan Pedro, muchas gracias. Bendecida jornada para vos. Saludo a los chicos también de paso de Panadería La Soñada, a Miguel y compañía, a las chicas que están trabajando allí en la panadería. Saludo a Luli, a Esa y a Dani, que están en la verdulería Cutro. Les mando un abrazo grande, grande para ellos y para todos los que están trabajando. Un saludo para Produccionismo, de paso, que no sé dónde anda, pero le mando un saludo si anda por ahí en el auto escuchando la radio. Le mandamos también un saludo para Graciela, para Rosy, parate, a ver que no me quiero, para Miguel, para Vivi, para Fabricio, para... Bueno, para todos, absolutamente por ahí, si se me queda alguno, yo porque voy leyendo acá, muchísimas gracias. Saludos para la Mabelita, saludos para Yanni, de Amore Mío, Salón de Belleza, que te espera con promociones increíbles. 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Buen día, Alcides.
2: Buen día, gente linda. ¿Cómo estamos?
0: Todo bien,
2: ¿cómo estás,
0: vos?
2: Alma?
0: Muy bien, gracias.
2: Buen programa por gracias. Hoy, Marte.
0: Gracias.
2: Te voy a pedir un favor para que me digas si acá en mi barrio donaciones de la Bianca por el tema del agua.
0: Sí, sí,
2: si
0: sí, está
2: es
0: cortado.
2: Que va a haber agua, porque estaban por cortar el agua.
0: Sí.
2: Averiguame eso, si va a haber agua, sí o no. Gracias, y pasame un temita, el de ayer que te pedí, de Polo Márquez, que tiene en tus ojos. Gracias, amiga.
0: Escúchame, Alcides, hay un corte programado que va a afectar varios barrios concordienses, no solamente La Bianca, sino muchísimos barrios. Esto es en el día de hoy, así que puede ser que te quedes momentáneamente sin agua, ¿no es cierto? Los barrios afectados son La Bianca, Pampa Soler, Divino Niño, 21 de septiembre, Barrio Don Jorge, La Bardén, Tabela Norte, San Pantaleón, Barrio Parque, Barrio Concordia, Constitución, 11 de junio, San Juan, Llamarada, Las Viñas y Ricardo Roche, todos esos barrios.

pueden verse afectados en el suministro del agua, mi querido Alcides, porque esto comenzaba en las primeras horas de esta mañana, porque es para efectuar. Ellos tienen que cambiar, hacer un recambio de válvulas estratégicas y tienen que trabajar extendiendo la red para lograr una mayor optimización del servicio, porque después van a pavimentar la zona, todo ahí van a pavimentar. Así que una vez finalizadas las tareas, la recuperación del servicio se va a dar de forma paulatina. Así que avisado estás. No sé cómo estará el agua allá en La Bianca, si todavía sale o no sale, pero por las dudas, si todavía estás a tiempo, junta un poco de agua, por lo menos para poder tener allí, por si acaso. 8 de la mañana, 54 minutos. Airbag.

ya se viene la tanda. Pobre Karen, le debo un bizcochuelo. Le debemos un bizcochuelo a Karen. Ayer alguien le había llevado. Yo ayer fui a grabar junto con Karen y un grupo de chicos. A la isla fuimos a grabar una obra de teatro para el festejo del Día del Niño, que ya les voy a contar en un ratito. Les voy a recordar en un ratito dónde es. Entonces llega una persona con un bizcochuelo convidando. Nosotros entramos al bizcochuelo. Ese bizcochuelo estaba mortal, mortal, pero mal, ¿eh? Y resulta que le dijimos a esta persona, a este pibe, este bizcochuelo lo hiciste vos de verdad, porque estaba tan perfecto. Era tipo un brownie. Dice, sí, lo hice yo, lo que pasa que no era para ustedes, era para cierta persona. Yo la miré automáticamente a Karen y le digo, perdón por comerte el bizcochuelo. No, fue genial. Los amo, te juro.

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9 de la mañana, 8 minutitos, 3454-33-0915, nuestro WhatsApp. Escuchame una cosa. Te tenía que contar algo. Saludamos a Guido, saludamos también a Fer, que está escuchando la radio a esta hora, por supuesto. Y a todos los que están del otro lado. 5 grados 3 décimas la temperatura en la ciudad de Concordia. La sensación térmica 2 grados 5. Está rari, digamos. Está el sol, pero no en su esplendor. Está fresquete. Así que si vas a salir, abrigate. Y bienvenidos a todos los vaguitos de las 9 que recién nos están sintonizando porque recién acaban de abrir los ojitos. Bienvenidos a todos, todos, todos, todos. Bueno, atención. Hubo cambios en el 911. Los primeros, te voy a contar los primeros cambios del nuevo 911. Porque se quintuplicaron las líneas de atención y ahora hay un amplio monitoreo acá en Concordia. La nueva sala operativa del 911 de acá de la ciudad ya funciona en su totalidad y comenzó a mostrar los primeros cambios respecto del sistema anterior. Entonces, entre los principales avances se destaca que la central pasó de disponer de una sola línea telefónica a contar con 5 líneas rotativas para recibir emergencias, ¿no? Llamados de emergencia. Mientras que la ampliación de la capacidad de los servidores va a permitir continuar incorporando cámaras a la red de videovigilancia de nuestra ciudad. Así que a esto lo confirmó el jefe departamental de policía, José María Rosatelli, quien explicó que el traslado desde la antigua sala de monitoreo comenzó hace aproximadamente un mes y se realizó de manera progresiva debido a la complejidad técnica, ¿no?, que implica la mudanza. Se hizo el traspaso hace más o menos 30 días de lo que era la antigua sala de monitoreo. Se la fue haciendo paulatinamente porque llevó varios días, explicaba Rosatelli. Uno de los cambios más concretos se produjo en la capacidad para recibir llamados al 911. ¿Por qué? Porque hasta el traslado, Concordia contaba con una sola línea. Imagínate vos la limitación que podía generar inconvenientes, especialmente cuando se concentraban varias comunicaciones en un mismo momento. Así que con la nueva infraestructura, según lo que precisó Rosatelli, pasamos a tener 5 líneas rotativas conectadas a través de fibra óptica, multiplicando por 5 la capacidad disponible para la recepción de llamadas. La puesta en funcionamiento de la nueva central también demandó ampliar la sala de servidores y adecuarla a las medidas de seguridad requeridas. Según explicó el jefe policial, la infraestructura anterior había llegado a un límite que impedía continuar expandiendo el sistema. Así que uno de los problemas que tenía era que no se podía seguir incorporando cámaras porque no teníamos ni la capacidad de servidores ni tampoco la capacidad de monitoreo. Ahora cambiaron un poco las cosas porque la ampliación tecnológica permitió ahora continuar incorporando cámaras de seguridad en distintos sectores de Concordia para definir nuevas ubicaciones. Entonces, la policía utiliza información vinculada con estadísticas delictivas, mapas del delito y los denominados puntos negros detectados en la ciudad. Rosatelli indicó que la nueva central tiene características similares a la que funciona desde hace varios años en Paraná. El sistema integral es muy similar y la estructura física también, señalaba Rosatelli, aunque aclaró que todavía resta incorporar un software destinado a gestionar integralmente cada emergencia recibida. Actualmente la central ya concentra diferentes herramientas operativas. Todos

0: sí generar alertas ante dominios provenientes incorporados al sistema. Por ejemplo, también cuando hay un dominio sospechoso o que cometió un ilícito y se fue y demás, bueno, eso van cargados al sistema. No solamente nos permite ir cargando todos los vehículos que van pasando, sino también un sistema de alerta, explicaba Rosatelli. La herramienta también puede ser utilizada en investigaciones policiales, ya que posibilita reconstruir recorridos y determinar el paso de determinados vehículos por sectores donde existen dispositivos de lecturas. Así que la nueva central funciona a las 24 horas con turnos rotativos de 8 horas. En cada turno trabajan entre 3 y 4 operadores destinados a la recepción telefónica, botones antipánico y sistemas de alarmas, y además de 5 operadores encargados específicamente del monitoreo de cámaras. El esquema se completa con personal administrativo, efectivos destinados al comando operativo y técnicos municipales que trabajan mediante un convenio entre la municipalidad y la policía. Rosatelli destacó que los técnicos municipales permanecen afectados al servicio durante 24 horas y tienen a su cargo tanto el mantenimiento de la sala como de las cámaras distribuidas en diferentes puntos de Concordia. Además de responder ante emergencias, toda la información que concentra el nuevo 911 es utilizada para la planificación preventiva. La policía confecciona de manera permanente estadísticas, mapas delictivos y registro de sectores considerados críticos, datos que sirven para definir operativos y evaluar dónde resulta necesario incorporar nuevas cámaras de videovigilancias. Saludamos a Fran, que está allí del otro lado. Audio de Fran y vamos a la música. Buen día, Fran.
1: Buen día, Alma. Buen día, producción. Vamos bien arriba con algún brasilerito para mover las caderas.
0: Bueno, dale.
1: Te quiero, Alma.

0: Qué lindo. 3454-330915 es nuestro WhatsApp. Tenemos audios por aquí. A ver, a ver, a ver, a ver.
1: Saluda.
0: Buen día, Ramón.
1: Que la Dayu, que le manda Ramón.
0: ¿Sí?
1: Y Cristina. Otra amiga que se va, que viene cuando precisa.
0: Ay, no entendí el mensaje, pero bueno, muchísimas gracias por estar del otro lado, Ramón. Gracias, gracias, gracias. Un abrazo grande para vos, que tengas bendecida jornada. ¿Qué más te tenía que contar? Hay un montón de cosas para contarte. Mañana hay paro, paro docente y, bueno, con esto, en muchos lugares, en muchos establecimientos no hay clase. Los gremios docentes universitarios van a profundizar durante agosto el plan de lucha en defensa de las universidades públicas, los salarios, el financiamiento del sistema. Entonces, esto ante el incumplimiento del gobierno nacional de la ley de financiamiento universitario. Ahí bajamos un poquito la cortina. En Entre Ríos, las medidas van a alcanzar a los docentes representados por AGDU, que es la Asociación Gremial de Docentes Universitarios, Sindicato de Base de CONADU, y por el Sindicato de Trabajadores Docentes Universitarios, que integra CONADU histórica. Así que desde CONADU, en el plenario de secretarios y secretarias generales realizado en el día de ayer, se resolvió realizar una jornada nacional de paro y visibilización para mañana, miércoles 12 de agosto, reinstalar las carpas de la Universidad y la Soberanía entre el 18 y el 21 de agosto y concretar un paro nacional de 48 horas los días 27 y 28 de agosto. La Federación señaló que las medidas responden a la continuidad del incumplimiento de la ley de financiamiento universitario sancionada hace casi 300 días y a la falta de respuestas a las demandas salariales y presupuesto del sector. Así que la jornada de mañana, miércoles 12 de agosto, va a incluir acciones de visibilización en defensa de la universidad pública, la ciencia y la tecnología, con actividades previstas en el obelisco y distintos puntos del país. En tanto, las carpas universitarias van a volver a instalarse frente al Palacio Pizurno, con réplicas en diferentes lugares del territorio nacional. Así que esto en Paraná. Por su parte, CONADU Histórica también convocó al paro del 12 de agosto, de mañana 12 de agosto, y anunció un paro de una semana a partir del 18 en coordinación con las federaciones universitarias. ¿Vamos con más música? Escucha, esta canción es hermosa. Luis Fonsi
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0: 9:33, qué linda música estamos escuchando. 3454-330915 es nuestro WhatsApp. Bienvenido, Colo. Un abrazo grande para vos, para Karina también, fieles oyentes. Ya me parecía raro, en un ratito iba a decir un saludo para Cari, para el Colo, porque me parecía raro que no aparecieran en el WhatsApp. Viste que uno sabe quiénes son los fieles oyentes que están todas las mañanas allí del otro lado, como el Colo, Cari, Diego, Yayo, Fran, que siempre está pero a veces no manda mensajes, entonces yo pienso que no está, como Claudio, y un montón de gente. Entonces, por ahí vos te preguntás, ¿dónde andarán? ¿Qué? ¿Estarán bien? Y acá está el Colo. Buen día.
1: Buen día, Alma. Buenos días. Acá escuchándote, como gracias, todos los días, con Cari.
0: Bien ahí.
1: Bendecido día para vos y un saludo a Produccionismo, que hoy no está.
0: No está.
1: Muchísimas bendiciones y gracias.
0: Bien ahí. Gracias, chicos, por estar allí del otro lado. Cari, te mando un abrazo grande. Colo, para vos también. Y que tengan bendecido día. Última media hora de programa. Y yo tengo que contarte que... Ahí te voy a contar. Estamos en el mes del niño, ¿no es cierto? Este 22 de agosto, en el predio del Centro de Convenciones se va a estar realizando una super fiesta del Día del Niño. A partir de las 15 horas va a haber obras de teatro, bailes, banda de música, juegos sorpresas y muchísimas cosas más. Así que anda vos con tu niño, podés llevarte el silloncito, el mate, lo que quieras. Es a partir de las 15 horas en el predio del Centro de Convenciones, al aire libre, así con un solcito precioso. Mes del Niño, 22 de agosto, Concordia festeja el Día del Niño en el Centro de Convenciones y te esperamos. Son todos los niños bienvenidos y se van a ir todos rebendecidos. Así que vayan al festejo del Día del Niño. 22 de agosto, previo del Centro de Convenciones, al aire libre a partir de las 15 horas. Dicho esto, los espero a todos allá. Por supuesto. 3454-330-915 es nuestro WhatsApp. ¿Qué estás haciendo hasta ahora? Vayas a ver qué es lo que estás haciendo hasta ahora. Graciela dice: hola, Alma. Ahí estoy buscando canciones por acá. Graciela dice: hola, Alma, que tengas un excelente día, bendecido, siempre los escucho, todos los programas, dice. Estás desde las 7 hasta las 9. Después me voy a dormir, ¿eso dice? Besotes grandes para vos. Yo estoy desde las 7 de la mañana hasta las 10 de la mañana, hasta dentro de un ratito. Así que son las 9 de la mañana, 37 minutos. Me parece que escuchemos un poquito.

9 de la mañana, 46 minutitos. Mientras escuchamos buena música, yo les voy a ir contando acerca del tiempo, porque ya nos queda poquito para compartir con vos. Puse una versión de Fruta Fresca que no era de Carlos. De Carlos Vives. Pero vamos a dejarla de fondo, me parece. A ver, ¿o no? ¿La cambiamos? Dale. Ahí está. Ahora sí queda Chayanne de fondo haciéndonos la cortina. Y yo te voy a compartir esto acerca de el tiempo. ¿Por qué? Porque el frío va a seguir durante toda esta semana. Pero se anticipa un cambio de tiempo con lluvias, así como escuchás. La semana comenzó con frío prácticamente en todo el territorio argentino, así que el predominio de altas presiones sobre la franja central favoreció la estabilidad de muchas horas de sol, pero el cambio más importante va a comenzar a notarse desde hoy, martes. ¿Por qué? Porque el viento del norte, que por momentos tiene alguna que otra ráfaga, va a comenzar el ingreso de una masa de aire húmedo. Esto va a favorecer el ingreso de una masa de aire más húmedo con mayor nubosidad y un aumento progresivo de las nieblas y neblinas, especialmente sobre la región pampeana y norte de nuestro país. ¿Qué va a pasar? Las temperaturas mínimas van a comenzar a recuperarse lentamente en el centro y norte del país, aunque las tardes van a tender a tener por ahí una evolución mucho más limitada. La nubosidad va a impedir un ascenso térmico importante. Según la segunda mitad de la semana, va a tener un cambio importante en la distribución de los fenómenos. ¿Por qué? Porque desde mañana miércoles la inestabilidad va a ganar presencia sobre el NEA y la región pampeana. Para que voy a bajar un poquito más. Ahí está. En Misiones, Formosa, Chaco y Corrientes, el avance de un frente cálido va a favorecer la formación de tormentas de variada intensidad. Algunos episodios pueden dar acumulados importantes, ¿no? Del orden de 50 a 100 milímetros durante la segunda mitad de la semana. En la región pampeana de nuestro país también va a aumentar la frecuencia de chaparrones y lluvias, aunque con acumulados mucho menores. Este cambio va a estar acompañado por una modificación progresiva del escenario térmico, porque las heladas van a comenzar a quedar más restringidas a la Patagonia, ¿no es cierto?, desde mediados de esta semana, mientras que el centro y norte argentino las temperaturas van a subir lentamente. En resumen, el frío va a seguir presente hasta el fin de semana, aunque con valores cada vez más alejados de los extremos que marcan el comienzo de la semana. Por ejemplo, en nuestra ciudad, el frío va a continuar siendo protagonista durante buena parte de esta semana, aunque las temperaturas van a comenzar por ahí a recuperarse gradualmente desde el jueves, diría yo. Según los datos publicados por el Servicio Meteorológico Nacional, para hoy se espera abundante nubosidad sin la probabilidad significativa, no hay una probabilidad muy significativa de precipitaciones, ¿no? Sí, por ahí va a poder aumentar un poquito más el viento, pero mañana va a cambiar un poco el panorama porque va a aumentar la inestabilidad, la temperatura mínima va a estar rondando los 6 grados y la máxima va a llegar no mucho más que a 8 grados. Entonces, por lo que se perfila como una de las jornadas más frías de la semana, el día miércoles. Y de acuerdo con el Servicio Meteorológico Nacional, para mañana miércoles se prevén probabilidades de precipitaciones entre 10 y 40% durante la madrugada, la mañana y la tarde, mientras que a la noche las chances van a aumentar y se van a ubicar entre 40 y 70%. Además de las lluvias, va a ser una jornada mañana con escasa amplitud térmica, porque como te decía recién, la mínima está rondando los 6, la máxima va a estar rondando los 8, un día bastante frío, bastante húmedo el día de mañana. Así van a estar las cosas. Lluvias que pueden seguir el jueves inclusive. Lluvias el jueves, mañana miércoles, jueves,
Viernes va a estar nublado, sábado más o menos también, y el domingo podrían llegar a volver las lluvias a la ciudad de Concordia. Así como escuchás.

9:51, últimos minutitos para que te comuniques con nosotros, 3454-330915, nuestro WhatsApp. Voy a contarte las farmacias que están de turno en nuestra ciudad hasta mañana a las 8 de la mañana. 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

Perfecto, estábamos escuchando a Carlos Vives, Pama y Té, lo dejamos de fondo, 9 de la mañana, 55 minutos, y ya es momento de que nos vayamos despidiendo. Tenemos una canción para cumplir con Fran, por ahí algo de Brasil también, después vamos a poner una de Uruguay, así, y luego va a venir la tanda, así que yo me voy despidiendo. Te deseo que tengas una hermosa jornada de martes y nos volvemos a escuchar mañana a las 7 de la mañana. No te quejes, que la queja solo trae cosas malas. Más vale agradecer, que la gratitud trae bendición. En lo poco y en lo mucho, siempre sé agradecido. En lo poco tienes que agradecer y Dios en lo mucho te va a poner. Así que siempre así, agradecido. Aunque te parezca de qué voy a agradecer, si mirá cómo estoy. Siempre todo tiene un lado positivo y todo pasa por algo. Así que buscale la vuelta y agradecele a Dios. Porque si vos a Dios le agradeces en lo poco, en lo mucho te va a poner. Y así se va a bendecir toda tu familia. ¿Nos vemos? ¿Nos vemos? No. ¿Nos escuchamos mañana? Dale. Hasta mañana. Gracias a todos por haber estado del otro lado. Este beso es para ustedes. Los quiero mucho. Y mañana a las 7 de la mañana nos volvemos a escuchar acá, en el Club del Desayuno. ¡Chau, chis! ¡Escuchá, Fran! Hasta mañana.

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0: marcando el comienzo de esta hora de la mañana. Bienvenidos a compartir y disfrutar esta programación que nos va a transportar hasta la hora 13. Compartimos y disfrutamos y presentamos, como es habitual y de lunes a viernes, aquí desde la Mega Concordia, desde la capital nacional del Citrus, un estilo en radio, la buena música, los éxitos y algunas que otras informaciones de interés general.
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0: Una semana que por ahí hay algún anuncio de precipitación.

0: lo máximo que llegó en esta creciente, reciente que tuvimos, en donde hubo algunas familias entre 5 y 6 familias evacuadas por prevención, ¿no? Así que bueno, 11, ya son 14 los minutos que han pasado de la hora 10 de la mañana. Vamos con el día a día del Río Uruguay, ¿no? Porque se hablan, ya hay información de lo que va a ocurrir noviembre, diciembre, y que la provincia de Entre Ríos ya prácticamente confirmado que no va a tener playas por la corriente del Niño. Esperemos que sea leve, que no sea tanto de lo que se habla, de que ya hay información de los especialistas.
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0: Lo que nunca se sabe a cuánto va a llegar el río, ¿no? Ya seguramente se están preparando de qué manera lo van a manejar y van a controlar. Y tomando los recaudos necesarios. Entre Ríos se prepara para la corriente del Niño. Y ya prácticamente dan por descartado las playas de esta temporada 2026-2027. Información nada buena, pero bueno, ¿qué va a ser? No podemos estar ajenos a lo que es la realidad, ¿no? Más allá de todo lo que pasa diariamente, no queremos tocar el tema política, no queremos tocar mucho el tema a fondo, porque todos padecemos cómo está nuestra Argentina, ¿no?
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0: 3454-330-915, por ahí uno se despeja un poco cuando mira fútbol, pero ¿qué pasa cuando uno mira fútbol? Hoy por hoy también está la mafia del fútbol. Hoy por hoy también los arbitrajes y el famoso VAR, que para qué llegó, ¿no? Bueno, por ejemplo, digo, uno por ahí se distraía mirando fútbol, pero ya hoy por hoy es todo negocio, ya hoy por hoy es todo mafia. ¿Y ya qué mira uno? ¿Qué sé yo? Una serie, volvés a mirar El Chavo. ¡Qué bárbaro! Dígase con 17 minutos. No es que llegue con los tapones de punta, pero bueno. Por ahí hay cosas que uno no, en su momento no lo dice, pero es momento de decirlo a veces, así que bueno. Lo bueno es que hoy por hoy el Río Uruguay está bajando. Más allá de lo que será noviembre, diciembre, otro tema. 10 con 17 y los vamos a estar acompañando aquí en la radio. Obviamente que ya estoy mirando la información que nos suministra el Servicio Meteorológico Nacional. Sumado a todas las problemáticas de los barrios, dice por acá también. Sí, sabemos que los barrios hay muchas necesidades. En Concordia, sí, ¿no? Hay mucha necesidad. Así que bueno. Información del Servicio Meteorológico Nacional que ya estamos a punto de brindarles, porque obviamente siempre queremos saber el comportamiento, ¿no? Aquí para nuestra querida ciudad de Concordia. A esta hora de la mañana, 8.4 la temperatura. 8.4 la temperatura en Concordia. Tenemos sensación térmica de 5 grados o 3. Se siente la térmica, ¿no? Parcialmente nublado. Datos actualizados. Humedad de 74%. Tenemos la presión en 1025.7 medio hectopascales. Viento del sector sudeste a 21 kilómetros por hora. Visibilidad óptima de 15 kilómetros. Para hoy se pronostica una máxima de 13 grados. Máxima de 13 grados, mayormente nublado. Así que bueno, quiero que sepan también que hoy los voy a estar acompañando hasta cerca del mediodía, para que por ahí digan, Rubén Lucas ya no está más en la radio. Hasta cerca del mediodía hoy lo vamos a estar acompañando por razones de fuerza mayor y cosas que tenemos que realizar. Así que bueno, ¿qué más tengo por acá? Mirar y chequear qué va a pasar mañana, ¿qué va a pasar mañana? Bueno, ya a partir de la próxima madrugada se esperan chaparrones en Concordia y lluvias aisladas mañana por la mañana. Mañana vamos a tener una mínima de 7, máxima de 13 grados. Ya por la tarde, noche, nublado. El jueves, 7 la mínima, 11 la máxima. Pero ¿qué pasa? Ya a partir de la madrugada y durante todo el día jueves, se esperan lluvias aisladas en Concordia. Si bien no es un alto porcentaje, pero está la posibilidad. Así que bueno, todo puede pasar el viernes, mínima de...

8, máxima de 15. Nublado todo el día. Sábado 12 y 16, nublado mayormente. Domingo 13 la mínima, 16 la máxima, mayormente nublado, y se esperan tormentas aisladas para la tarde-noche del domingo. Tormentas aisladas para la tarde-noche del domingo. El lunes arrancaríamos la semana con cielo mayormente nublado, la mínima de 12 grados, máxima 16. 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
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Hasta casi el mediodía estamos aquí en la radio hoy acompañándote con música, algunas que otras noticias. Ya sigo presentando a quienes nos están acompañando. 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

Qué lindo recuerdo, Yuri, Leonardo Yuri, para un sábado más, un gran clásico que estamos compartiendo y disfrutando esta hora de la mañana. Yo voy a estar presentando a quienes nos están acompañando, quienes faltan mencionar y nombrar en esta mañana, mientras compartimos y disfrutamos de grandes recuerdos imborrables.

0: ¿Cuánta música estamos compartiendo? ¿Cuánta música estamos disfrutando y recordando a esta hora de la mañana? Estamos en la hora 10 con 45 minutos. 10 y 45 minutos.
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0: Bueno, recordamos que aquí en Concordia el contacto telefónico para comunicarte con Alcohólicos Anónimos es el 13-454-195504, reitero, 13-454-195504. A esta hora de la mañana nos están acompañando también, así que bueno, le mandamos un gran saludo ahí. Gracias por estar con nosotros. La hora 10 con 47 minutos. 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Nuestros amigos oyentes andan por ahí también, lo escuchamos.
2: Buenos días, Rubén Lucas. Hoy quiero pedirte el tema de La Renga, Veneno, para mi hija Jennifer. Un saludo, que tengas una buena jornada de trabajo. Suerte para nosotros esta tarde. Éxitos, amigo. Escuchándote como siempre. Chau, chau, JJ.
0: 10.48, ¿qué más tenemos por acá? Vamos rapidito.
3: Buenos días, Rubén Luca.
0: Buen día.
3: Un beso grande y abrazo acá a la estancia. Mira, te habla María de acá del barrio Perrestegui. Quería comentar algo bueno, por lo menos.
0: Algo bueno.
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0: Sí.
3: Yo tengo un problema, ¿viste? De salud. Y me tenían que internar en el sanatorio Concordia. Y no tengo sanatorio. Me encontré que no, el PAMI no cubre mi PA. El sanatorio no está trabajando con el PAMI. Uh-huh. Así es. Porque no han pagado, no sé. Entonces la doctora me hizo una derivación al hospital Más Bernard. Yo estuve temprano, ayer a la mañana temprano en el Más Bernard. Esperé hasta las 10 de la mañana que me llamaron. Pero lo que yo voy a recalcar es que me dieron una muy, muy buena atención. No tengo nada que decir. Me dieron vuelta al derecho, al revés y al derecho. Los doctores fueron muy amables, muy, a pesar de que soy una persona muy grande, pero a veces hay que destacar por qué voy a esto, que ellos están colapsados. Hay gente que se enoja, que yo he visto, lo he comprobado ayer, que se ha enojado, se ha ido. Lo hay que entender, están atendiendo al público en general y a los que vamos del PAN, gente de afuera, de Federal, de Charrúa, por decirte algo así, de muchas partes, de Chajarí, de Federación. Esa gente no da basto, no da basto. Me tenían que hacer análisis de laboratorio, demoró hasta la 1 y algo, el doctor andaba nervioso porque no tenía los resultados. Pero si, si imagínense que tanta gente que hay que hacer el análisis, tanta gente. Yo pido a esa gente, por ejemplo, que va apurado y a los gritos, que tenga un poco de consideración, porque ahora las mutuales no están trabajando y ellos están haciendo lo más posible que le dan las manos. Así que Rubén Lucas lo quería destacar porque me parece que es un milagro que tuviéramos algo que se ocupe de nosotros. Yo tengo 70 años, no soy jovencita y ni un problema, ni un problema. Y bueno, a toda esa gente les mando un saludo y gracias por el esmero y por el esfuerzo, y no porque son jóvenes, no porque son van mal, porque van caminando, porque no, atienden a todo, más allá de cualquier cosa. Y muchísimas gracias, se merecen todo el respeto del mundo.
0: Bueno, ahí está el agradecimiento de María, a la gente del Hospital Delicia Masbernat de Concordia por la atención, porque ella tiene PAMI, pero como PAMI siempre, el tema de siempre, ¿no? De que no paga y obviamente está cortada la obra social y la cobertura no cubre absolutamente nada, así que fue derivada al Hospital Delicia Concepción Masbernat y recibió la buena atención allí y bueno, el agradecimiento, porque lo bueno es que hay que agradecer también, no siempre hay que reclamar. Cuando se agradece, cuando las cosas se hacen bien, hay que agradecer también. En este caso lo hacía este María. Así que bueno, perfecto, buenísimo, para destacar esto. 8 para las 11 de la mañana.
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0: Sí, vamos a ver.

0: Bueno, ¿a dónde habíamos quedado, chicos?
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0: Se copa el amigo Ernesto con esto, ¿eh?
1: ¿Qué va?
0: Corte va, corte viene. La chaira de un lado para otro, amigo Ernesto, ¿eh? De un lado para el otro, de un lado para el otro, con Mario, vamos.

0: ¿Qué pasó? ¿Se cortó? Bueno, bueno, mira. Don Leo Dan, ¿qué pasa? Ah, se enojó conmigo. Bueno, no quiere que... Yo le estoy haciendo el corito, nomás no pasa nada. Está todo bien. 10:59, vamos en busca también de la rotativa a la radio. Dale. No se enoje, don Leo. No se enoje. Con todo cariño y respeto lo recordamos siempre. Un grande, ¿eh? Ah, no quiere que le haga el bajo y sin la guitarra. Bueno. Bueno, ya está. Bueno, viste que hay alguno que no le gusta.
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0: 11 en punto, ¿eh? Qué barro este momento, ¿eh?
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0: Escuchá. Escucha el bajo, ¿eh?

¿Ustedes saben qué final va a tener este bloquecito? ¿Qué momento, señores? Porque tenemos que ir en busca de la rotativa a la radio y nos quedan aproximadamente 45 minutos que nosotros vamos a poder acompañarte en la jornada de hoy.

Bueno, qué lindo recuerdo. Yo les decía y mencionaba recién, ¿sabés qué historia esta de compartir y disfrutar de la buena música, del recuerdo? Pero ¿cómo termina? ¿Qué desenlace va a tener este momento, no? ¿Por qué? De esos grandes, del recuerdo. A esta parte de esta placa discográfica, despedazado por mil partes.

0: Ahora sí, vamos en busca de la rotativa de la radio. Estamos en la hora 11:08. Datos actualizados también del Río Uruguay. Nivel en descenso frente a Puerto Concordia. Toda la información también que tenemos en el transcurso de la mañana. 8 metros, 95 centímetros. Ya venimos, no te vayas, un ratito más, te seguimos acompañando aquí en la radio.
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13: Dale, arranca.

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0: Concordia, sí, corazón se llama. A esta hora de la mañana estamos en la hora 11 con 17.
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0: Los partidos que se estarán jugando en la jornada de hoy. Atención con esto porque hay varios partidos, ya sea por octavos de final de Copa Libertadores, como así también Copa Sudamericana. Y hay un partido también por el torneo Clausura. Hoy tenemos, por ejemplo, hoy tenemos a la hora 19... Copa Libertadores, octavos de final, Palmeiras con Cerro Porteño, Estudiantes de La Plata con Universidad Católica a la hora 21:30, a la misma hora va Fulminense con Independiente Rivadavia de la Argentina, Cruzeiro, Flamengo también 21:30. En lo que respecta a Copa Sudamericana, octavos de final, Boca con Deportivo Recoleta, va a estar jugando hoy a la hora 19, Bolívar con el San Pablo a la hora 21:30 y por el torneo clausura de la Liga Profesional a la hora 21, Talleres de Córdoba con Lanús. Varios partidos tenemos en la jornada de hoy, ¿eh? ¡Qué bueno!

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1: El 206.
0: Arranca.
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0: No tiene competencia. A ver, arranca o no arranca.
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0: Mirá.
1: 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Con
0: escucha.
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0: La paliza. Con la paliza que le pego.

0: Anda y anda este. Vamos. Escucha.
1: Uno.
0: Dos.
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0: Mirá.
1: Faro prendido.
0: Bueno.
2: Suspensión. Aguardo
0: con el 206.
2: Está volando de día. ¿Ya? De noche también.

0: Qué bueno esto, qué bueno, impresionante, qué bueno.
1: Por eso este tema va dedicado para él, mi hermano.
0: Alguien me dice por acá, dice, che, Rubén Lucas,

0: comprarle un parlante, dice Ernesto, para que escuche bien el sonido. Dice Ernesto, Ernesto, bueno, qué sé yo. Para que puedas apreciar el sonido, este Ernesto, me aconsejan acá que compres un nuevo parlante. No sé, ¿tenés parlante, Ernesto? ¿Con qué? Para, si estás escuchando a través del celular, no vas a notar nada, Ernesto. Nada. Mirá lo que suena esto. Esto descola los parlantes, ¿eh? Pero bueno, pero como Ernesto no tiene ahí en su lugar de trabajo, no puede apreciar el sonido. Escuchá.
1: El pelado lo dijo.
0: Chicos, voy a ir rapidito con la información de los sorteos de Quinelli Tómbola porque me queda poco tiempo hoy acá en la radio, 11.22.
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0: Bueno, no sean malos con Ernesto, ¿eh? Ya le vamos a comprar un parlante, lo vamos a regalar al amigo Ernesto. No necesita que le regale a Ernesto, él tiene que renovar el dedo nomás, no pasa nada. Bueno, Nacional, Nocturna, 6.473-6473, el primer premio Nocturna Nacional, 6.473 a la cabeza. Ciudad de Buenos Aires, 4.660, 4660, primer premio. Y en la Oro de Montevideo, Uruguay, agéndelo siempre, apúntelo. Correspondió a la bolilla número 595, 595. En nuestra provincia, 4.475, 4475. En la de Santa Fe, 3.681, 3681. En la de Córdoba, 8.307, 8307. Voy a ir ahora a la previa esta mañana. Atención, amigas, amigos, porque la previa arrojó este martes en la Nacional 5.837, 5837, primer premio en la Nacional. Ciudad de Buenos Aires para el 7.897, 7897. Voy ahora a la de Córdoba, 1852, 1852. En la de Santa Fe, 4837, 4837, primer premio. Y en nuestra provincia, a la cabeza, lo que hace tanta falta, ¿no? El dinero. 7132, 7132, 7132. El primer premio en nuestra provincia, previa de esta mañana. Toda la información.

0: Del Chino, qué grande Marcelo Chino González. Estamos recordando su voz. El sentimiento nacional con la nueva para Esto Es Amiga. Vamos. Escucha. Escucha, escucha, escucha. Vamos.
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0: Llegó.

0: Muy lindo programa. Pregunto, ¿de dónde sacás esos temas? Dice, son exclusivos. Están buenos. Bueno. Bueno. El 206 y todo eso, ¿no? Vení que tengo que saludar y agradecer. Saludar y agradecer. 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Ya estamos, yo ya por hoy, dentro de un ratito me estoy despidiendo. Y también nuestros amigos de Alcohólicos Anónimos.
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0: 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Mes aniversario, ¿eh? Amigo Ernesto, ¿estás esperando los llaveritos del amigo Federico? Viene un poquito atrasadito, eso, pero ya van a salir, ¿eh? Vamos. 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

0: cocina.
1: Bueno, Diango se lo banca a Pablito, ¿no? Qué bueno. Qué bueno.
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1: Qué buena versión, ¿eh? ¿Qué opinará Ernesto de esta versión? Digo, pregunto, ¿no? Porque Ernesto... ¿Viste? Vas a un cumpleaños infantil y te dicen, che, vamos a hacer un karaoke. ¿Qué sé yo? Y sale esto, qué sé yo, no sé. Bueno, vení.

0: felicidad. Muchas gracias. 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Y se fue Pablito, se fue.
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0: Diango.
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2: bueno, esto,
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la mañana. Muchas gracias también por habernos acompañado, Daniel, Frutas y Verduras en Nogoyá. Y como siempre, Maulense, 13456268396. Muchas gracias por habernos acompañado, Daniela. Muchas gracias. No vengas a llorarme pidiendo perdón. 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Gracias, Marquitos, querido. Fuerte abrazo. 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Andaba el amigo Ernesto un poquito preocupado por ahí por el parlante. Dice que lo. Dicen que el parlante le estaba sonando medio raro ahí al amigo Ernesto. Así que bueno, Ernesto. 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

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Bueno, agradecer también. Y atención, porque se va a festejar el Día del Niño el próximo domingo 23 de agosto en el barrio Almirante Brown, Brown y Castelli, a partir de la hora 14. Va a haber importantes sorteos, regalos, chocolate con tortas fritas también, artistas invitados, payasos. Habrá cortes de pelo totalmente gratis, totalmente gratis. Habla peloteros también, no te lo podés perder. Organiza Barber Unidos y Asociación Civil, ayúdanos a ayudar a Agrupación 7 de Agosto. Así que bueno, va a estar buenísimo esto. 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

18 para llegar exactamente al mediodía. Felicitaciones, dice por acá, por los temas exclusivos. Felicitaciones de parte de quién, de parte de Ale. Le mandamos un gran saludo a Ale. Ale Freud, le mandamos un gran saludo a Ale Freud. ¿Cómo anda Ale Freud? Alejandro, le mandamos un gran saludo, fuerte abrazo. Sin querer. Le gustan los temas exclusivos, dice el programa. Qué bueno, Vamos con Eugenia Quevedo. Esto se llama Voy Vagando. Mirá vos. Manitos arriba siempre. Bueno, no me extraña, mañana, Dios mediante, luego de la hora 10 de la mañana, luego de la rotativa, voy a estar por acá, Sepan disculpar, pero bueno, me tengo que ausentar. Los trámites de interés que en algún momentito por ahí les voy a contar. Así que bueno, 11:43, gracias. Sigan en compañía de la radio, la buena música los va a acompañar, porque la Mega tiene buena música. Y obviamente programación durante las 24 horas que nos puedes escuchar en cualquier parte del mundo y a través del aire.

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1: Bueno, un abrazo gigante para los amigos de FM Mega, de parte de Lucho de la Banda 21. 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

0: toda la sangre puede ser canción en el viento. Ojalá sea así.
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0: ¡Fuerte el aplauso para Nico Mattioli!
1: ¡El aplauso para Nico Mattioli! Gracias, Nico. No, gracias por formar parte de esta noche.

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La movida tropical aquí en Mega. Bienvenidos. Música, comentarios, buena onda a esta hora de la tarde. Tarde de martes 11.

Una temperatura en la ciudad de Concordia de 13 grados 3 décimas, el cielo parcialmente nublado, humedad del 52%, la presión 1022 en hectopascales, el viento del sudeste 19 kilómetros.

0: En nuestro comienzo, como siempre, con los sorteos matutinos, información de agencia. Agencia 249, concejal Veiga y doctor Florenza, con ese con Griselda, la 249. Agencia 1187, Los Milagros, Las Heras 1008, Casi Villaguay, Héctor Ducasse y familia, Los Milagros.
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2: Mensajes y WhatsApp 3454-028181.
0: Tenemos el primero en Córdoba. 3690-3690 Córdoba. ¿Qué dice mi amigo Angelito? Decí primero si hay novedades o no. Si hay novedades para vos, hay novedades para todos. Lindos números hay, ¿eh?
3: Estás marcada por mí.
0: Santa Fe, primer premio. Bueno, salta Tunchi también acá, ¿eh? 8613.
3: Marcada.
0: 8613, Santa Fe. Primer premio Entre Ríos, Bejarano. El pescadito, esperado el pescadito. 0519. 0519, primer premio Entre Ríos.

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El primero en Montevideo, 660, La Virgen, 660 con el cero de Entre Ríos, 0660 Montevideo.

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0: Bonaerense, el primer premio a los huevos, sola nada en la bonaerense. 7.500, redondito. 7500, el primero en la bonaerense.

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Cerramos los sorteos con la Nacional 8259. 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

0: Y pusimos Lucas y apareció la perdida, ¿eh? Un saludo a la familia Formiga, un saludo a Norma. ¿Cómo está el papi? ¿Mejorando el papi o no? Lluvia, frío, todo mal. Dice, bueno, ya va a venir el verano. Acá hay una que prefiere el verano, ¿eh?
1: Voy a confesar, no quería más.
0: Lento la salud del papi, pero sí, mejorando. Muy bien. Pero ya volverán los asados del papi.

Lucas Hugo, Wilson Pau, sigue sonando en la tarde. Mirá quién apareció acá. Sigue Lucas, sigue con Chucho Misionero. 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Apareció Javier, apareció la Tota. Está lindo para comer un guiso de arroz, dice la Tota, con corazón y con menudo de pollo. Bueno, comelo vos, Tota, qué sé yo. Sobre gusto no hay nada escrito.

con el curandero, Angelito La Vena, qué grande el curandero, ya está bien la señora, vamos, vamos, vamos, Puli, ¿cuánto estamos? Dale, Puli, ¿hasta cuándo va a seguir con la venda esa? Muy buen martes, bendiciones, dice Angelito, bendiciones para vos también, Angelito, buen martes. 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

0: amigo Ramón Federico, contento, contento porque ya está Cristina y le cocina a Cristina, dame más. Le tocó cocinar a Cristina, Iván.
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0: Ayer fue el cumpleaños de Carlos Ramón, el Petiso Campo. Che, me olvidé de saludarlo ayer. Bueno, lo saludamos tarde, pero seguro el amigo. 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

La verdad que sí, dice, ya tengo que empezar a hacer cosas, dice esa Ale, ¿no? Por ahora está laburando a full y bueno. Yo diría que hasta cuando vas al baño te limpia Andresito, ¿no? Eso es lo que me preguntaron el otro día y me quedó, viste, por eso. No sé cómo será ahí, pero bueno. Saludos a mi marido Andrés, más que agradecida todo lo que hace por mí, dice.

0: Gustavo, dice Ale Freud, que tengas un excelente programa, pero déjame escuchar por favor completito Lucas. ¿Qué tema quería? ¿El Chucho Millonero o cualquiera de esos? Dale, dale, ahora vamos a poner algo más de Lucas.
1: No sé qué tiene.
0: Mira, como le gusta a mi amigo el cabezón.

¿Viste lo que quiere comer la Tota y quiere que lo invitemos? ¿Cómo hace un guiso de menudo, Tota? No, vamos a invitarlo a comer, pero un buen guisardo de fideo con carne, como le gusta a Ma. Ma, está en la escuela, Ma, tranquilo. Cuando me miran muy poquito a poco. La niña tiene 2 años más, dice, firmaron los garantes, ¿eh? Sí, firmaron. Se hicieron rogar, pero firmaron.

0: ¿Qué le cobró uno de los garantes? Y hacerle mandado toda la mañana hoy. Bueno, ¿qué va?
1: Sigue gozando, sigue gozando.
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Gracias por el saludo, dice Carlos Ramón Ocampo, el petizo. Bueno, petizo, tarde pero seguro. Si vas a poner Lucas, poné cuando cante el gallo azul. Está gastado, pero bueno, manda.

Mandale un saludito a mi nieta Agustina Merlo, que está cumpliendo años. La está esperando la madrina para festejar, dice la niña. Claro, la niña y la madrina, ¿no? ¡Qué grande! ¡Feliz cumpleaños, padre!

Ah, tal vez que para eso era la reunión del otro día, che. Claro, para ponerse de acuerdo a ver qué hacían en el cumple de Agustín. No, no, dice, eso que pensás vos lo hago yo, dice. No, no, eso es cosa íntima mía, dice. No, no, no lo puede hacer. Pensé, viste, como no tenés mano, pensé. Va, no lo pensé yo, me preguntaron.

Saludala de mi parte también, Agustina, dice. Bueno, ahí está la la madrina saludándola también, ¿eh? De parte mía, de mía también, saludala. Bueno, la madrina está seca, así que nada que ver, ¿eh? No hay fiesta, dice, por lo menos de parte de la madrina.

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de perfil puso en WhatsApp ahí este carta sobre la mesa. ¿Viste, Elvira? Impresionante. 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Ah, me hicieron acordar. Mirá lo que me preguntan acá. ¿Fueron los de obra sanitaria hoy? No, no. ¿A qué hora dijo? Qué bárbaro. El Laucha a las 11 dijo que van a ir, ¿no? Ah, no.

mando un amigo Josecito Castro, todo bien. 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

¿Cómo andamos, Yanina? Yanina está con ganas de meter presa a todos los malandras que andan. No va a terminar nunca, Yanina. Sí. Saludos para mis amores, Yasmín Nova Bautista, de parte de Yanina y

Acá andamos en el cole escuchándote. Mirá, la risa va el grillo al asador. Ahí va, Ale. Vinimos a comprar una silla a tu nombre acá, dice, pero está cerrado. ¿Dónde es eso, che? ¿A mi nombre? No, no creo que te den fiado mi nombre.

0: Ahí van en colectivo, sí, dice Yanina, para el cementerio. ¿A dónde van a ir a tomar mate? Claro, lo que van a tomar mate al cementerio, son estos.
1: ¡Qué grande!
0: Si lo encontrás el Colo, mandale saludo, ¡ay, el Colo! Pará que tengo un mensaje de uno de los garantes acá, puede ser bravo, vamos a escucharlo primero por la duda, ¿verdad?

Hoy hay fútbol, siempre hay fútbol. Liga Profesional Talleres de Córdoba, Lanús a la hora 21 y Copa Libertadores también. Fluminense a las 19, enfrente a Independiente Rivadavia en Mendoza. Copa Libertadores Estudiantes de La Plata 21:30 recibe a Universidad Católica, imperdible. Copa Sudamericana 19 horas, Boca con Recoleta, el que nos dejó afuera a nosotros. No. Bolívar, Sao Paulo, 19 horas juega Boca, 21:30 Bolívar, Sao Paulo.

0: Te quería comentar que ahí ya firmamos.
1: Ah, sí, me enteré.
0: Ya firmamos el lugar para que vos sigas yendo de estadía, viste, que nos pará en ese lugar. Pestañé y ya está sentado ahí tomando mate o visitándola
1: a la fiscal. Y bueno, ya trabajo en fiscalía.

0: Como 50 años en la fiscalía.
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amigo Julito. Mentirosa. ¿Qué estabas hablando, el misionero? Me dice, no, Josecito, no, hablaba Chucho Misionero, ese que canta con Luca. No, era con vos, amigo. ¿Todo bien, misionero?

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Así que la rayada de mía entonces, ya firmaron, se hace ahí en fiscalía. Y no, no, no, no es... 3 años falta para la rayada y claro, firmaron por 2 años. No dan los números. Veremos, a ver. Por ahí lo entretenemos a los chicos ahí en la rayada, bajando y subiendo la escalera. ¡Claro!

¿Qué pasa, Pablo César, con los colectiveros ahí, Pablo César? Yo tengo un galán colectivero. Se llama Néstor y le dicen Mocuco. No sé si vos lo conocés. Y después el galán que tenemos ahí en el grupo es Claudio. No hay otro. El soltero más codiciado de la ciudad de Concordia. Hay que ver si a Pablito lo invitaron anoche para el cumple de Cocheca, Tío Chovaro y con choripán, con empanada, totalmente gratis. Todo gratis, como le gusta a Cachacha.

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0: baño y busca a los empleados en la casa, ellos.
1: Tranquilidad, hijita de Dios. ¿A quién lo buscaron? Soy hombre de una sola mujer. Ahí va la camioneta, ¿verdad?

Mil maneras se amo. ¿Cómo anda la gente del Zampa? ¿Todo bien? 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

Gato, si querés hacer una queja sobre Ascue, tengo el teléfono, así que no. Janina, pues se enoja porque van a buscar el personal de obra sanitaria a la casa. Y bueno, ¿qué es esto? Acá te estamos escuchando haciendo la previa del partido. No hay nada para hacer hoy, dice grande José Luis. Y bueno, a ver qué pasa con Boquita hoy. Ahí va a aparecer Bregan, seguro algo va a decir de Boca. Juega el morocho nuevo, como este. Oh, tanto morocho que se me fue. ¿Cómo es? ¿Eder Valencia? No, este no es Eder Valencia, sí. Ese. Ya hablando de Ecuador, Venezuela, Colombia, están pasando muy mal, ¿no? Los terremotos que azotaron allí la zona de Colombia. Nos acordábamos de nuestros amigos, de Iván, de Fran, los amigos de la Unión Santista de la Fe, que son de allí de... donde prácticamente más azotó el terremoto en la zona de Pereira, allí en Colombia, ¿no? De ahí son nacidos ellos. Pensé en el momento, cuando miraba ayer el informativo, debo de tener algún familiar o algo allí, ¿no? Así que nuestras fuerzas para toda la gente allí de Colombia, de Venezuela, que está sufriendo... Terremoto 7.4 en la escala de Richter, un terremoto muy grande, ¿no? Que azotó toda esa zona. La están pasando muy mal.

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Bueno, anoche tuvimos una linda charla por intermedio de nuestro amigo el Enano Benítez, que habíamos hablado con él el domingo, con Alfredito Suárez, hijo. Alfredo Suárez, bueno, tiene la página de Fútbol del Recuerdo allí de la ciudad de Concordia. Lo pueden buscar en las redes sociales, Fútbol del Recuerdo. La verdad que salen muchos jugadores de nuestra época, de aquella época dorada del fútbol de Concordia. Y la práctica de los miércoles allí en cancha de Wander, me encanta verlo a todos esos grandes jugadores del fútbol de nuestra ciudad en Fútbol del Recuerdo allí Concordia, la página del amigo Alfredo Suárez. Nos centramos por el Enano Benítez, que un equipo de defensores de Nebel más 50, más 60, bueno, era un entreverado ahí, ¿no? Un equipo de grandes glorias de defensores de Nebel y de Fútbol de Concordia habían viajado el domingo a colaborar con una buena causa por un chiquito allí que está pasando muy mal en Gobernador Solá, provincia de Entre Ríos. Y bueno, hubo un campeonato relámpago allí, fue en el día nomás, se recaudó fondos para este chico. Y bueno, me interioricé más o menos cómo era el tema. El chico está sufriendo muchos problemas, ahora también con problemas renales. Y bueno, la gente de acá de Concordia, de Defensores de Nebel, fue a colaborar sin ningún interés con los papis de este chico con problemas, ¿no? Y le preguntamos ahí a Alfredo Suárez también si tenía el alias, bueno, si ahora lo vamos a compartir también en nuestras redes sociales. El alias para colaborar con este chico de Gobernador Solá allí es josé.288.apego.mp. José Leandro Darrechón. José Leandro Darrechón. Así figura el alias. A nombre de José Leandro Darrechón. José.281.288.apego.mp. A ver si podemos colaborar por esta gran causa. Bueno, y felicitarlos a todos estos veteranos de Nebel que fueron a colaborar allí por una buena causa, Gobernador Solá, y jugaron un campeonato de fútbol. Nada interesa los resultados, ¿no? Solo fue tratar de colaborar por esta causa. Un saludo enorme a Alfredito, gracias por toda la noticia que nos dio. Y bueno, si lo siguen en la página ahí al Alfredo, ahí van a tener todos los grandes jugadores del Fútbol del Recuerdo de nuestra ciudad. Fútbol del Recuerdo Concordia, ahí está el amigo Alfredo Suárez con su página, siempre haciendo notas a grandes jugadores de nuestra ciudad, ¿eh?

0: buenas noches, ¿no? Qué buena
1: onda lo que te ofreces, porque nosotros donde nos toque tratamos de sumar, ¿viste? En este caso, yendo a jugar fútbol. Pero yo puse mi estado, pasé el área, puse el frango en muchos lugares. Y mirá, ha juntado más de 1.300.000 pesos más o menos. Que es una ayuda muy grande para esa gente, ¿viste? Muy grande. Porque Nanita es un amor y bueno, y ahora tiene problemas renales, pobrecito.
2: Gracias, Alfredito. Vamos a colaborar con este nene de allí, de Gobernador Solá.

Ah, este sí. Con... No. Está loco este. Che, y el Pipo sigue. El Pipo dice que se juega la continuidad en el partido con Unión. Están todos locos. ¿Por qué no se van todos?

0: Tabito Mendoza.
1: Muy hola, buenas Pica tardes para vos
0: con tu programa La Movida Tropical a través de la Mega, la que suena. Gustavo, acá estamos, che, como perro entre la cucha, encerradito. Estamos
1: fresco, a frío
0: el viento, Gustavo. Bandéalo que tenés puesto el vientito.
1: No.
0: Ay, cómo se va a poner esta noche, Gustavo.
1: Ay, Dios. Como digo, pigüe.
0: Está pigüe, ¿no? Oh, que,
1: ¿viste?
0: Arrimarse, dice pigüe.
1: Está para cachetear, dijo pigüe, ¿no?
0: Dándole la buenas tardes a todos, che, a todos tus oyentes, al fan club de mis amigos. El Toto debe estar encerrado en el quincho.
1: Sí, bien cerrado, Toto.
0: A Bregán, a Pigüé, a la Celia. La Celia que ponga la estufa ahí en el negocio. A la Nona. ¿Cómo andará la Nona con este frío? Andará loca, andará la Nona.
1: Anda,
0: Gustavo. Gustavito, pasame algo de Anchi y la diferencia.
1: ¿Te acordás, me gusta, Anchi, la diferencia?
0: Pero me asusta.
1: Vamos a la tanda de la radio más movida tropical.
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0: Angie La Diferencia, sonando nuestra segunda hora de programa aquí en La Mega. ¿Qué le pasa a Picabé? Dice la nona, estoy en mi mejor momento, estoy bien hoy, dice. Así que no me ponga loca. No, tranquila, nona, tranquila. No dijo nada malo, Picabé, está todo bien. Esto le gusta a don Antonio, mirá.
1: Grande.

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Ahora vamos a ir con un temita de Eugenia Quevedo para la diosa que ya está en sus 50. Grande. 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

0: señor Mendoza, ¿cómo le va? ¿Cómo anda?
1: ¡Cavi!
0: ¿Todo bien?
1: Todo bien,
0: Cavi. Su amigo no lo quiere, siempre algo le tiene que decir, ¿no?
1: Mira, mira.
0: Qué gordo, no lo puede ver tranquilo. Esta criaturita de Dios. Un temita de Uriel, si puede ser. Que tenga buena semana. Dios lo bendiga. Un abrazo.
1: Gracias, igualmente, amigo. A ese gordito, por favor. Huracán, dice el gordo. No existe huracán, gordo. Tranquilidad, hijito de Dios, por favor.

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0: DJ. ¿Cómo andamos?
1: ¿Qué hace, payador?
0: Acá estamos escuchándote. Te está escuchando el Picaflor.
1: Qué grande, Picaflor. Maxi, ¿no anda por ahí también?
0: Bueno, DJ Gato, saluda a Picaví, al hombre del pito, Carlito el Castillo, y al la de Basto. Bueno, DJ Gato, que pase lindo. Y aguante, Recoleta. ¡Vámonos!
1: Empezó.
0: DJ Gato. ¿Conseguiste para comer esta noche o no?
1: No, todavía.
0: Está gordo.
1: Ah, sí, sí.
0: Desgraciado, sinvergüenza. ¿Tacaste anoche con sinvergüenza?
1: ¿Con cuál? ¿Con qué número? Hoy tengo cumpleaños con Checa. Choripán y empanada gratis, pibe.

0: Ay, gordo huracán, boludo. Increíble. Gordo ventilador, sobor. Hola, Colo. Muy temprano para Macuco todavía, Colo. Pará, que. 16:11. No. Menos cuarto, por ahí se levanta Macuco y menos cinco está ahí en la puerta de la escuela buscándolo a Juani. Buenas tardes, gato. ¿Te acordás cuando vino Angie la diferencia, la movida tropical? Sí, como no me voy a acordar. Angie, dos veces vino Angie la diferencia.
1: Vamos arriba, dale. Y dime que vienes a cenar. ¿Quieres estar?
0: Che, lo que quiere es comer la tota, dice, con eso después caminar con los codos, dice, ¿viste? Un buen guiso con menudo, dijo, y corazón. Pero de pollo. No, vos lo podés

0: Bueno, Uriel, tranquila. Tranquilidad, hijita de Dios, no te pongas loco. 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Trabajo garantizado, responsables. ¿Qué pasó con la jirafa? Me preguntan. ¿No vino la jirafa hoy, no? Anda jodido la garganta, che. Ayer lo escuché bastante jodido ya, ¿no? Y bueno, anoche andaba por lo del Negro Lila, ahí por el bar La Bonita, ahora en Club Colegiales, ahí en la sede de Colegiales, jirafeando. Y sí, si no cuida la garganta, que es tu herramienta de trabajo, y bueno, ¿qué vas? Ah, feo anoche para andar, ¿no? Por lo menos comprate una cuellera, ¿viste? Como tengo yo, che. Ale.
1: Hola, gatito. Estoy escuchando y le escuché a la señora esa que, ¿por qué no se pone a mirar una novela o algo? Y deja de estar mirando, ¿eh? ¿Qué hacen? ¿Qué no hace la gente? Por favor. La neta cortina, ¿eh? Si no está en la puerta, está en la ventana. Ya de saber, mira y mira, esta señora.
2: Toda la noche.
0: Ay, Dios.
2: Toda la vida. Hasta el final.
3: Viviana, la concordiente, necesito un tema.
0: Diga, Viviana, a ver
3: lo que usted le guste.
0: Cualquiera nomás, Viviana, muy bien.

0: Conozco una Viviana en el Nebel, la Vivi, que hace TikTok y todo, ¿no es esta, no? Pareciera que no. 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Comida casera, todos son tiktokeros y... ¿Y cómo le llaman este influencer en el Nebel ahora, no? Lo tenemos a Rodríguez también, el amigo ahí de la niña. Mis queridos capibaras, Firulay, mi querido brother. ¿Cuál le toca leer ahí el problema? Ahí se complica. 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Y bueno, Dios, bueno.
1: Ay, no soy esa. Yo no soy Viviana que hace TikTok.
0: Ah, no es la Vivi que hace TikTok.

Ahí anda Tamara, la gente de Villa Adela, Tamara, Guille. Che, ¿ya fue mamá Tamara o no? Estaba embarazada otra vez. Dijo ella, no sé.

0: de la movida tropical. Buenas tardes, buenas
1: Pablito.
0: Tardes. Acá llegamos, andamos como locos, tratando de conseguir algo para ayudar a Luz, a mi nena que viaja a Paraná. Ya tenemos los pasajes, salió todo imprevisto así de golpe. Quería saber si se podría, a través de tu programa, poder conseguir para que Lore y la nena se maneje allá en Paraná. Y hay que hablar con el director de la radio o algo para que puedan pasar una ayuda.
1: Dale, ahí hablamos en privado, Pablito. A ver cómo la podemos ayudar.

Bueno, el alias para colaborar con la nena de Pablito, el alias de Lorena, para aquellas personas que van a ayudar para comprar una crema para luz, para su tratamiento. canope.lorena.400.mp. Todo sirve, nos dice el amigo Pablito. Hoy por luz, mañana no sabemos por quién. Es cierto eso. canope.lorena.400.mp. Dale ahí, hablamos, Pablito, ¿no?

0: en la casa de él, ¿viste? Pero ahora tiene, se está recuperando lindo, lindo, la lleva lindo, demasiado, ¿viste?
1: Qué grande, Maxi.
0: Que está vivo todavía. Pero tiene para un mes más, por lo menos. No, hasta hoy fui a verlo, hoy a la mañana yo, ¿viste cómo soy yo? Sí. Tengo que recorrer mis pacientes.
1: Mira.
0: Bueno, DJ Gato, que pase lindo. Suerte. Abrigate, abrigate, ponete una frazada en el cuello. Oh.
1: Voy a decir que con bufanda nada más, pero bueno, va a andar. Tendría que ser más abrigado. Oh.

Ayer me pasó un caso, no lo iba a contar, pero bueno, esto porque me hace agarrar bronca de vuelta, ¿no? Pero bueno. Había salido de la radio, iba para el lado de mi casa en la moto, como siempre, y bueno. Doblé ahí para el lado de mi casa y había todo un cable en el medio de la calle tirado de teléfono. Y en la punta tenía todo como que fuera para enlazar algo, ¿no? Me enlazaron a mí, boludo. Se me enredó el cable en la moto, me tiró la moto a la mierda y yo quedé una pierna agarrado con el cable, ¿eh? Como te hacen en las películas, ¿viste? En la selva que están las trampas esas que quedan colgando. Y digo, ojalá y no venga un auto. Me pasa la moto por encima y todavía me choca a mí, boludo, que quedé colgado ahí. Nada, increíble, boludo. A mí nomás me pasa eso, boludo. Bueno. Otro choquecito más para la moto que ya no sabe a dónde romperse. Ay, quedó sin faro, sin esto, sin lo otro. Bueno, ¿qué va a ser? Algunos vivitos ahí, algunos nenitos del barrio que no han tenido nada que hacer. Y dijeron, vamos a hacer una trampa acá para algún boludo que venga, ¿viste? El moto. ¿Y quién fue el boludo que justo venía? Yo. Es decir, que el vecino Menara estaba mirando, che, vino, bueno, cortó el cable y me soltó, y no iba a quedar atrapado ahí, ¿viste? Ah, increíble. Hoy salí con cuidado, digo, no estará el cable, y estaba todavía el cable. Lo único que está un costadito ahora. Si va el Laucha por ahí por mi casa, tenés cuidado con el cable, bro, no va real. La camioneta de obra sanitaria. 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

0: dice el gato que el gato tiene 7 años de vida. Oh. Y ya van 2 veces ya con esta, así no que quedó. Te faltan 5 todavía, así que tenés que andar con cautela. No. Vos seguí nomás.
1: Vos seguí. Son 2 grandes, pero tengo 4 ya caídas con esta moto. La voy a vender a esta moto. Yamaha es algo grandioso, ¿no? La rueda adelante es muy finita. Cualquier problema que hay te tira al piso. Chao. Es muy finita la rueda de la 125 de la

Yamaha, pero Yamaha es un maquinón, ¿no? Imagínate, anduve 2 años sin aceite, con un poquito de barro nomás adentro y andaba igual.

0: estás.
1: ¿A dónde lo llevan a Carrizo, che, el hincha de River? Mirá, en sintonía, dice Cachorrón. A la risa va, y Carrizo va serio como perro. Ah, va manejando, por eso, claro. Tranqui, Carrizo, nomás, eh. Es grande mi amigo Carrizo, che. Llévalo a pasear a la costanera un rato, a Carrizo.
0: No

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0: anda, amigazo? Dígale a don Pigüé, a mi amigo Pigüé.
1: Recién habló tu amigo.
0: Que no se haga problema con Recoleta, porque Recoleta lo dejó fuera a usted.
1: Sí.
0: A Boca todavía no lo dejó afuera. Recién va a jugar esta noche y no creo que lo deje a Boca afuera.
1: Mirá, eso, Bregan.
0: Mucho más equipo.
1: Con fe, Bregan, con fe. Ni hablar, ni hablar.
0: Bueno, amigo, saludar a Pigüé, a la Tota, a la Nona, a Toto 10. A la niña, a la bolichera, amigo, lo traía, la escuché a la bolichera que estaba hablando.
1: ¿Viste? Habló la bolichera.
0: Y bueno, amigo, algo vamos a hacer para ayudar a este muchacho que está pidiendo para la pomada, a ver cómo hago arreglo con una de mi nuera que le pueda transferir, porque yo no entiendo nada de eso, amigo, porque la verdad, te soy sincero, soy bruto. Pero voy a hablar con una de mi nuera, le voy a girar algo para que le voy a transferir, ¿cómo se dice? Para que pueda comprar la pomada, amigo. Así que no hay problema, amigo. Dale, amigo, un abrazo y acá te estoy escuchando como siempre, amigo. Y va, aguante, Boquita.
1: Para vos, Pigüé, Recoleta, hijito de Dios.

0: Bueno, Huguito Zavala también quiere colaborar con la crema para... Le damos una mano, dice la niña de Paulito. Dale, ahí te paso, amigo. Muchas gracias.
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0: La jirafa ayer estaba en el cumpleaños del comisario Cocheca, dice, imagínate. No, pero bueno, era un cumpleaños familiar y después parece que la siguieron en... Viste que Cocheca no tiene fondo. Él, él quería seguir, viste, con el lila, con... Con tío Cho, y bueno, ahí se prendió la jirafa. Siguieron allá en el... En el Colegiales. Pero hoy es el cumple de Cocheca, hoy en tío Cho, ¿vale? El cumpleaños fue ayer, exactamente. Hoy se festeja.

0: Acá me dice alguien que sabe mucho de la vida de jirafa, Omarcito Saboredo. Jirafa anoche se ahogó con espina, dice. Sigue con el pescado, no me. Era una nutria con Don Ramón, dice. Andaba con Berito, dice. Ah, mirá, ahí está, hay más datos, ¿ves? Ahí estaba también, así que estaba Don Ramón, estaba Omar, todos estaban en colegiales anoche. Gracias por la invitación, muchas gracias. la boquita, Omar.
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0: Yo creí que tenías una onda, dice José Rolón. Tengo onda, José Rolón, pero acá en la radio. No, no, Yamaha tengo, Yamaha.
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3: Hola, gato, recién llego a Concordia. Mentiro que ustedes perdieron 2-0 con un equipo
0: otra
3: chico.
0: ¡Otra vez, gordo!
3: ¡Barbaridad!
0: ¡Otra!
3: Mal ustedes,
0: ¡otra vez, gordo!
3: Pusieron la trampa para gato. ¡Miau, miau!
0: Pero sí, boludo, esa trampa que pone en la selva, ¿viste? Queda mirando el suelo, ¿viste? Colgado en las patas, el gato. Y bueno, qué va.
2: 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No te hace falta equipaje.
0: Allá vamos con Carrizo, dice Cachorrón. Nos vamos a la costanera, bien ahí.

0: Escuchá el consejo que me da el chino. El secreto para no caerte es andar mamado, dice. Los accidentes que te pasaron siempre fueron que andabas fresco.
1: Sí, y así me gusta verlo bailando.
0: Sí, bro, 5:30 de la tarde, mamá, que andaba refresquito. Agua toma acá en la radio, no.

0: Así que don Ramón andaba de coda con Vero, che. Bueno, está bien, salió en oficial. En una recorrida oficial. Buenísimo. 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
0: Se despertó Pacheco y apareció Trinidad. Ay.
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0: No tienen desperdicio la milanesa de cerdo del amigo allí, Gustavito, y de Carmen en Despensa Anita, ¿eh? Muy buenas milanesas, las milangas de cerdo. Como come Pigüé, viste, Pigüé del cerdo nomás.
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0: Ahí anda nuestra amiga Ramonita, ahí anda la gente del rancho. Esperando el domingo, ¿eh? Otra gran fiesta allí en el rancho.
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0: 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Ahí está, el Sebastián, ahí. 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

Hola Lili. 11 de agosto nos dice Lili. Día del nutricionista, bien ahí. Me la anduvo de joda Lili con todas sus hermanas, hermanos. Ahí está el enano Gómez también. Lo más valioso en la vida no es lo que tenemos, sino a quién tenemos. Toma mate. Y está tomando mate con cara sucia, me la carré. Bueno, nos dice el amigo Ramón Bregán que ya hizo la transferencia. Muy bien, Ramón, gracias por colaborar con Pablín.

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La moto más segura, nos dice el Colo, de la del Chino, boludo. La Garelli del Chino. Es apretar los frenos, no te tira nunca. Dice, sí, el Chino va a 5, boludo, a 10. Lo he pasado el Chino, como humea esa moto, boludo. Esa lleva mezcla, ¿no? No, boludo, se pasa aceite el Chino, boludo. Va largando un humo. Tenés que salir del costado del Chino. Pensás que se va a incendiar la moto. Y no va. Va humeando. No, tuvo una Garelli. Buena máquina la Garelli también, ¿eh? La 50 del Chino está para correr en el autódromo.

0: Hola, Gustavito. Mil gracias de todo corazón de parte mía, de mi hija Luz y de Lorena y de toda la familia por la ayuda de Ramoncito. Un abrazo y muchas bendiciones, papá.
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2: DJ, no, si echa mucho humo, capaz que a querosén, boludo.
3: Querosén, capaz, hermano, algo de eso a veces. No sé, que le carga al chino, pero él nunca va a la estación de servicio, boludo.

0: amigo, porque viste que íbamos, hoy terminamos la pileta, entonces te mandé una.
1: Ah, la foto ahí está, la pileta terminada.
0: Me avisa mi hijo como a las 10 de la noche. Me dice, papá, dice, mañana nos vamos a trabajar. Me dice, ¿sabes qué? No, le dije, le quería matar.
1: Claro, vos tenías programado ir al rancho y bueno, ¿qué va a ser, amigo? Me imagino cómo habrá estado la fanática de Sergio Ceja, re loca que nos la llevaste. A Fabiana.
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1: Aparecieron los minatones, che, apareció el lengüetazo, apareció toda la barra ahí. Fanáticos de Amar Azul. ¿Cómo anda mi amigo Damián? ¿Cómo anda el Colo? ¿Cómo anda él?

Personal de Max, a esta hora de la tarde, ¿todo bien por ahí? Nadie se durmió, che, día martes. ¿Ya descansaron bien? ¡Qué lindo! 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

Grupo Sombras, una copita más. Estaban pidiendo también. Ahora vamos a buscar una copita más. Tranquilo con las copitas, hijito de Dios. Largamos así. No terminamos más. Se levantó la tita. Ya llegó el Pargani de Pilates. Así que en cualquier momento salimos con el mate y el bizcochuelo. Qué grande. Tabela 1740.

Ahí está Analía, me falta solo la cebadora de mate, dice que está haciendo fiaca, decile que se levante. Dale, Tita, hay que levantarse, Tita, dale. Ya están los mates con yuyito, falta la cebadora, ¿no?

Viste que el chino usa bolsegui, me dice el colo. Sí, usa, lo veo que siempre anda con los bolsegos, eso, sí. Eso es para frenar, boludo. Se le pone la pata en el suelo y ya, chau. Ahí frenó la Garelli, claro.

0: Ayer le tocó service a la Garelli del chino, ¿eh? Mirá, mirá cómo quedó.
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0: ¡No humea más! ¡Qué grande! Te cobró barato el mecánico chino, mirá qué dice. 50 lo de ahora, te dijo. 50 mil te cobró el service. A barato, chino. ¿Cuál es tu mecánico chino?
2: Pasarlo seguido al culo porque
0: en algún momento
2: me choca,
0: ¿no? Bravo el culo, che, para manejar. Ay, ay, ay. Bueno.

Ah, un saludito al negrito José. ¿Sabes dónde anda el negro José? En Boedo. Grande. Si pudiéramos volver a ese lugar, negrito. Me mandó la esquina ahí, Avenida La Plata, justo donde está la sede de San Lorenzo. Qué lindo lugar, ¿eh? Algún día vamos a hacer la cancha donde estaba el supermercado nuevamente. Paseando por Buenos Aires, ¿eh? Visitando al hermano, el negrito José. No sé si vuelvo, dice. Me ofrecieron un laburo de 4 palos, 4 millones. Agarrá viaje, negrito José, quédate ahí. ¿Qué va a venir acá? Hacerle publicidad a los boliches, boludo, por 2 palos.

0: van a hacer una cancha o van a un supermercado para vender cosas?
1: La tenés con San Lorenzo, gordito, la tenés. No, no. Ya el supermercado ya fue. Ahora queremos hacer la cancha, pero no tenemos plata ni para comprar jugadores. Debemos, ¿cuánto? No. ¿$70 millones? No, boludo.

0: Esteban, el que trabaja en la casa de ciclomotor, vive por calle Greenberg, en Puerto Primo.
1: Ahí está el mecánico chino, Esteban, el de la casa del ciclomotor.

0: con onda, gatito, va con onda. Pero qué es que decía, gatito. Si ustedes la dejan picando.
1: 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Vamos como también, dinos.
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1: Bueno, gente, nos vamos en este día martes. Ya se viene Pato Cuegler. Una tarde mágica. Volvemos mañana, si Dios así lo permite, a partir de la hora 15. Con más movida tropical, con toda la música que te mueva aquí en la Mega. La pepila que suena, dijo Picabé. Hasta mañana con la Onda Sabanera. Chao.

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Hola, buenas tardes. Qué placer recibirlos a esta hora. Bienvenidos a nuestra edición de 11 de agosto. ¡Qué belleza! ¡Qué lindo! ¿Cuánta gente? Ya creo que están esperando que arranque la apertura y ya están los mensajes. ¡Qué lindo! Bueno, muchísimas gracias. Una tarde ideal para que vayas preparando el mate, un café bien caliente o un té. Arranco a acompañarte con mucha música hasta la hora 19.

0: tarde fría en la ciudad de Concordia, pero tenemos, ¿sabes qué? Casi 14 grados. Pasa que está ventoso, ¿no? La amiga Rita casi la vuela el viento. 345-433-0915, ahí empecé a elegir tu música. Contame cómo arranca tu tarde de 11 de agosto. Esperá que acomodo las ideas un poquitín.
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0: No sé por qué estaba perdida con un día, pensé que era miércoles, ¿no? Cualquier cosa.
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0: Somos amigos en Face. Patricia Coegler, una tarde mágica en Instagram, Pato Coegler. Amigos a esta hora trabajando, otros en casa. Qué lindo saber que están ahí. Saludando a la gente que hace posible que pueda estar con vos. Los amigos. ¿Cómo andan? Los amigos de Panadería y Pastelería La Soñada. Hola Luis. Hola Griselda. Saludos a todo el personal. ¿Cómo andan los amigos de CACDOG? Saludos a Karina y Fernando. ¿Cómo andás, Franco? Despensa, lo de Franco. ¿Cómo anda la familia Quipes? Mini Mercado, lo de Quipes.
1: Así lo ves.
0: ¿Cómo anda la amiga Vero? Mundo Limpio, a full. ¿Cómo anda Marcelo? ABC Salón de Eventos. Gracias, Marcelo. ¿Cómo anda el amigo Jorge? 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Panadería Artesanal de Randy. Hola, Silvini y Randy. ¿Cómo andan los chicos? Lo de Martín Indumentaria. Hola, Roxana, Andrés. Hola, Lucre. Hola, Valen y Nachito. ¿Cómo anda el amigo Andrés? Andresito Viajes. ¿Ya están trabajando los chicos? Pollería El Pollito Luca. Hola Ernesto, Guille y Franco. ¿Cómo anda el amigo DJ Maxi? Azul Eventos. A pleno, muchas gracias Maxi. ¿Cuántas cosas para contarte? Arrancando así una tarde mágica. Claro, así, así. Arrancamos con todo. ¿Qué estás contando el aire vos? Ayer me retaron, bueno. Va bajando lentamente la temperatura, así que vamos a ir aprovechando que no hace tanto frío esta hora. Estaba mirando más o menos así reojo el pronóstico del tiempo. Para la hora 21, 5 grados. ¡Ay, ay Lucre! ¡Qué frío! ¿Cómo anda el amigo Ariel? Hola Guillote, hola amigo José. Hola Marcelo, hola Vivi. Qué lindo, hola Ali. ¿Cómo anda Anita, la gente de Las Tejas, Villa Adela? Mis amigas, Estelita y Gloria, ¿qué están haciendo por ahí? No alcanzo a ver, ya abro los mensajes.

0: 3-45-4-33-0-91-5 en vivo hasta la hora 19.
1: Vamos, listo. Salud, muchachos.
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0: Master Casey, qué lindo. Cuánta gente conectada. Muchísimas gracias. ¿Qué pasó, cielito? Ahí está la foto. Ay, ay, ay. No se ponga nerviosa, mujer.
1: Hola, mi amor, patito. ¿Por qué no veo tu fotito? Me bloqueaste.
0: Pero acá.
1: ¿Qué hiciste? ¿Qué hiciste que no veo tu foto? Me desespero yo cuando no veo foto, porque parece que hablo con un fantasma, ¿me entendés?
0: Ahí está la foto, cielito. Te mando un beso grande, amiga. Cielo, a pleno. Ahí está la foto, mujer. Ponga a actualizar y ya sale. 345-433-0915. ¿Cómo anda la amiga Vivi? A ver por acá, ¿cómo anda el amigo Ariel? Amiga, anda poniendo los patitos en fila. ¿Cómo andas, Ariel? Qué buen tema. Este está bueno, ¿eh? ¿Cuánta música pedida? Muchísimas gracias.

0: Me sorprendió el mensaje porque, ¿sabes por qué digo amigo Guillote? Porque, bueno, me mandó un mensaje el amigo Guillote pidiéndome un tema. Y está tomando cascarilla. ¿Saben lo que es la cascarilla, no? Es la cáscara del cacao. Es lo más rico que hay. Ay, qué rico eso.
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0: No, en mi casa no hubo cuorum, ¿eh? No, no. Compra para vos si te gusta. Nosotros ni fu ni fa. Pero antes de que termine el invierno, voy a comprar cascarilla. Qué rico. Te mando un beso grande, amigo. Qué linda esa merienda. Y qué rica. ¿Cómo anda mi amigo el barrio y la cantera? Hola, amigo Héctor. La amiga Rita ya pleno. Muy bien.

éxito pedido también, claro, Chili lo hace, pero tendríamos que pasar a la parte tropical, ¿no? Este es el original. ¡Hola, Angelito! Estoy viendo cualquier cosa. Claro, no sé qué sé yo, primera impresión. Igual me tienen paciencia, ¿no? ¿Cómo anda la gente del barrio Itatí? ¡Hola, José! Te confundí con un vecino de mi barrio, por eso. Mira, por la confusión, dice acá José, me merezco un tema de Marco Antonio Solís. ¿Qué te parece? Bueno, dale. Vos sos lo más. Te mando un beso grande. Bueno, muchísimas gracias, José. Tanto tiempo.

tiempo, ¿no? Angelito, ¿todo bien? No veo el mensaje todavía, Angelito. Ah, son emojis, stickers. Buenas tardes, Patricia, buen martes, bendiciones. Muchísimas gracias por recordarme que es un día martes hoy. Eso, yo estoy adelantada como un día. Ay, ay, ay. Pero un poquito que bajo, estoy quedando en la luna todavía. ¿Cuánta gente del otro lado? Muchísimas gracias. Una tarde fresca, fría. A medida que va pasando la hora se va poniendo un poco más fresco esto, ¿eh? Así que bueno, si está en tus posibilidades, sí, prepárate un cafecito o esos mates tradicionales, que yo acompaño tu tarde donde vos estés. Vos sabés, estoy mirando un informe, amigo José. Bueno, estaba, en realidad, me gusta leer mucho. Estaba leyendo de José José. Vos sabés que uno de los amigos que financió su tratamiento, bueno, por una larga enfermedad que padecía, fue Marco Antonio Solís, íntimo amigo de la familia. Un tratamiento, te digo, hiper caro. Pero dice, en la nota decía, José José, me lo pagó Cookie. Como le decía entre amigos y le dijo siempre a Marco Antonio Solís. Así que qué lindo, ¿no? Qué buenas esas amistades también. Más allá de lo que vale algún tratamiento, el haber estado siempre al lado de él, ¿eh? Así que, por supuesto, vamos a ir buscando música de Marco Antonio Solís. Algo de Ricardo Montaner. Cuánta gente trabajando. Estamos en la 015, como siempre, Pato. Un placer siempre escucharte. Muchas gracias, chicos. ¿Cómo anda Facu? ¿Todo bien? Sebastián, ya trae los ojitos como los tuyos, Pato. No sé cómo se llama el tema de Sebastián Yatra que quiere escuchar por acá. 345-433-0915. Qué bueno, sí, sí, ¿eh? Qué buen dato, ¿no? Bueno, quería contarte. Eso, y justamente me pedís un tema de Marco Antonio Solís. Hermosa persona. Hola, Leo, tanto tiempo. Anduviste por la ciudad de las luces. Buenas tardes, tanto tiempo, ya estaba extrañando la voz más dulce de la tarde. Mando un beso, amigo Leo, la verdad que sí, tanto tiempo. En esta tarde concordiense estás, dulce voz. Mando un beso grande, qué lindo. Con esos paisajes hermosos que comparte el amigo Leo en sus historias. Hermosísimo lo que haces, amigo Leo. 345-433-0915, éxitos pedidos. Vamos descargando los audios también por acá. Así arranca nuestra tarde mágica. Con tus pedidos.

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1: 5 de la tarde, 35 minutos. Bueno, muchísimas gracias primero, Anita, que me mandó su mensaje. Qué lindo lo que contaste de José José, Patito. Estaba bueno, ¿no? Bueno, siempre me gusta compartir cosas de los artistas por ahí cuando estoy leyendo y traerles un poquito al programa para que un poquitito vamos a ver nada más para eso, ¿sí? Solo saber un poquito más de los artistas. ¿Cómo anda mi amigo? Bueno, este está para dentro de un ratito porque es otro éxito que está pedido. Buenas tardes, Bombona. Pasamos un tema a Marco Antonio Solís. Mi primavera para mi hija Luna. ¿Cómo anda, Lunita? ¿Todo bien? Hola, Miguel. A pleno, me imagino, ¿no? Descansa un poquito la voz de Marco Antonio Solís y lo hacemos cantar otro. ¿Qué te parece? 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Van escuchando la radio, qué lindo, Maxi. 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Me quedé con el otro, Maxi. 345-522-43-39, Azul Eventos, que está organizando un festival hermosísimo para el Día del Niño. Sábado 15 de agosto se celebra el Día del Niño en el barrio Prefectura a partir de la hora 15 hasta la hora 19. Bueno, desde ya quedan todos invitados. Se escucha que va a haber payasos, teatro, circo, títeres, artistas invitados.

0: ahí quedó, y la calle, claro, en la plaza del barrio Prefectura, ¿no? A ver, ¿dónde estará? Pasame la dirección, Maxi. Ya tiene Franco las donaciones también, y por supuesto, si querés acercar una donación para celebrar con los chicos, también lo podés hacer. Comunicate con Maxi, 345-522-4339. Estaba en el otro flyer, ¿no? La dirección, Río Iguazú 388. Ahí está. Muchas gracias, Maxi. Si tenés astros por ahí, pasalo. Dale. Amiga Cielito, a pleno escuchando la radio. Transmisión de pensamiento de mamá a hija, me dijo. No sé cuál sería mi lugar, ¿no? No sé si el de hija o el de mamá del corazón. Eso grande, ¿eh? ¿Cómo anda, mi amigo? Hola, morocho. El amigo Cristian Monzares. Ya se pone romántico también con la música de Marco Antonio Solís. Me muero de amor, ¿no? Qué linda, Lunita. Mucha música para compartir, muchísimos mensajes. Y sabes que para mí es una alegría inmensa saber que estás del otro lado.
1: Buenas tardes, Patita. Hoy para la primera hora quiero pedirte el tema Llama Eterna de las Bangles del año 89, primera J. Y para la segunda J, Llámame Más Temprano, Bebé, del Mano Arriba. Un saludo, yo preparando el sobre, 19 horas, juega Boca. Un saludo para Celia, Verónica y Marito. Gracias, amiga. Éxitos. Aguante la 91.5. De parte de JJ. Adiós, adiós. Que tengas una buena jornada de trabajo.
0: Te mando un beso grande, amigo José. Dale, vamos preparando tu música, ¿sí? Lentamente nos estamos acercando a la hora 17.45, que es el momento donde van a apagar un poquito las máquinas los amigos en el aserradero para escuchar algún tema internacional, y vamos a incluir también el del amigo José, ¿eh? Sí, sí. A la hora 19 juega Boca, la morocha van a ya estar nerviosa. 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Este éxito completo se lo regalo al amigo Marito. Ya está el fueguín, Marito. Buscando toda la música que piden hoy.

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0: 5 de la tarde, 52 minutos. Ahí pasando música para vos, amigo José, que lo pedías. La verdad, impresionante. Bueno, muchísimas gracias. A ver, por acá tengo mensajes. Estoy descargando los audios de la amiga Rita. Hola, amigo Dani. 345-433-0915. Primero estaba este tema pedido. Así que bueno, ya sale completo. Ajá. ¿Cómo está el tema del agua, amigo Cristian? Ya te escucho. 345-433-0915. 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
0: Hola, Pato, querida. Pasamos un tema de Uriel Lozano para el dormilón Ezequiel y Ezequiel. ¿Será el amigo Ezequiel que conozco yo? ¿Ezequiel? Bueno, le mandamos un beso grande. Bueno, sea el Ezequiel que sea, si es mi amigo o el tuyo. Hola, amiga María. Buenas tardes, Zapatito, ¿cómo estás? Estamos escuchando como todas las tardes. Pásame un poquito de Roberto Carlos. Sacame mesa para escuchar o algo lindo. ¿Puede ser, Patito? Claro que sí, buscamos. Tengo que pasar el tema de Marco Antonio Solís, Mi Primavera, para el amigo Miguel. Vamos a buscar música para vos, de Roberto Carlos, claro que sí. Mucha música del recuerdo. Cuidado la rodilla. ¿Cómo anda, Susi? ¿Todo bien? 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Escuchá que está pidiendo música de Laura Branigan, el amigo Ernesto. A full, ¿eh? Arrollado de lechón. O lechón arrollado, puede ser de las dos maneras. Qué rico ese beso. ¡Wow! Mucha música pedida. No puedo recibir las llamadas. No puedo recibir las llamadas en la compu de la radio, Silvia. Te mando un beso grande. Ya te escucho, ya te leo. ¿Ya se fue el agua? Ah, ¡qué bueno, Cristian! Es que no, estaba recontra desactualizada. Bueno, por suerte ya se fue. Ya está bajando. Bueno, eso es bueno. Te mando un beso, cachorrón. 345-433-0915. Ya se viene otros éxitos pedidos en esta tarde de martes. Es martes, Pato, sí. Bueno. Muchísimas gracias por recordármelo. 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Bueno, ahora te escribo bien, ¿sí? Por ahí se va el mensaje, ¿eh? 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Voy a hacer una pausa, sí. Tengo muchos mensajes atrasados, sí. Un poquitín de paciencia. 3454 33 0915. Éxito pedido por el amigo Ernesto. Va completo esto, ¿eh? Hola amiga, querida Patri. ¿Te acordaste el día de mi cumple que fue el viernes, eh? Mando un beso grande, Silvia. A ver qué pasó, Katy. Bueno, dice, ando por acá, no tengo nada para vender, así que me voy a... ¿A dónde se ve esta mujer? Muchos besos para vos. Pasame cualquier tema, dedícamelo, pero no se vaya, mujer, si no, no le puedo regalar el tema. te quiero, amiga Katy. Para Pollería Pollito Luca. Para el amigo Ernesto. Para Brad Brannigan.

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1: Hola, Patri. ¿Qué tal? ¿Cómo estás? Tanto tiempo. Quería que me pases un tema. A ver si lo casás. Hace mucho. ¿Cómo es? Dice: ya tú sabes qué es lo que quiere esa nena. Sí, qué es lo que quiere esa nena. Plátano verde, plátano maduro. ¿Qué es lo que quería esa nena? Va, eso es de la década de los 90. Si es que podés. Si no, cualquiera nomás, el que vos quieras. Mandale un saludo a toda tu audiencia. Besos para ellos. Y para mí, para todos los que me conocen. Ajá. Así que, hermosa la tarde. 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

Arranca la parte tropical. Espero que haya sido ese el tema que querías escuchar, amiga Rita. Ahora me dice que no, estuvo como 7 minutos. 345-433-0915 para que vos elijas tu música. Hola, amigo Juan Carlos. Te mando un beso grande. Bueno, que hayas pasado lindo. Estuvimos haciendo un rato el programa, luego ya no. Te mando un beso grande, que hayas pasado.

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El amigo está organizando Festival Día del Niño para este sábado 15 de agosto. Va a estar hermoso eso, en el barrio Prefectura. A partir de la hora 15, podés llevar la tacita también. Va a estar también, bueno, por supuesto va a haber payasos, va a haber títeres, va a estar hermoso. Río Iguazú 388, en la plaza del barrio, van a estar los chicos ahí a pleno. Para disfrutar una linda tarde, podés hacer tus donaciones de golosinas, de productos no perecederos, para compartir también con los chicos. Así que bueno, ya está la invitación hecha. Sábado 15 de agosto, Festival Día del Niño en el barrio Prefectura, a partir de la hora 15 hasta la hora 19.

Ya está preparado el tema para el amigo Eduardo, que se está yendo a trabajar, no, a estudiar, Pato. Muy bien, ya trabajó a la mañana, a la tarde estudia. Ya se viene éxito de Leo Mattioli, que le gusta a él, ¿eh? Algo desacatado, o sea, para los chicos en el aserradero. Escucharon, muchísimas gracias, Patito. No, de nada. A ustedes, gracias por estar, como tanta gente a esta hora. Sabés, estamos saliendo a todo el mundo. Hacemos radio en vivo a través de www.lamegadigital.com.

A ver qué dice por acá la amiga Lucre. Ajá, a ver. No sabía que era feriado nacional el lunes. Bueno, lo que pasa es que estamos a martes recién, ¿no?

0: que es feriado nacional el próximo lunes 17.
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0: Ya estamos rumbo a la escuela, ¿no, amigo Eduardo? 345-433-0915. Ahí vos podés elegir tu música. A esta hora sí, algo relajado, ¿no? Un tema lento mientras compartimos algún cafecito, unos mates. Escuchá, amigo Eduardo, éxito de Leo. Para vos, amiga Morocha Bane, también.

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0: Pita, éxito iracundos. Te mando un beso, Susi. Saludos a la gente de Estación Yuquerí también. Al amigo Néstor, a toda la familia. Impresionante, muchísimas gracias. Cuánta gente compartiendo nuestra tarde mágica. Te mando un beso grande, me voy a saludar a los amigos en Estancia Grande. Hola Susi, Cachito, hola Juanma. Saludos a toda la familia. Ya te escucho, Rita, ya te escucho, Fede. Está bueno, el amigo Fede me pasó un tema que le han hecho para el Papa que viene a nuestro país. Está bueno, che. Qué lindo. Va completo en un ratito este tema para vos, amiga Rita. 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
0: 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Voy a mirar cómo va a estar el pronóstico del tiempo en lo que resta de la jornada. Ya te dije que empieza a bajar, ya te diría bastante la temperatura. Para la hora 21 había unos 5 o 6 grados. Sí, sí, está frío.
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0: Ya va iracundos en un ratito completo para vos, amigo Juan Carlos.
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0: Yo sí. Yo quería saber si estaban atentos.
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0: En realidad estaba tan perdida con los días que no sabía que el lunes ya es. Va a ser 17, ¿no? Sí, va a ser. Eli, no me si tuviera. Menos mal que no me comprometí en dar un regalo. Impresionante. ¿Cómo están atentos, Sergio? Claro, por supuesto, el 17 es Feriado Nacional en Argentina, pato. Se conmemora el paso a la inmortalidad del general José San Martín. ¿Escuchaste, Bonomo, no? Pero Bonomo me dijo que no sabía tampoco. Bueno, ese Feriado Nacional, fin de semana largo. Yo me quiero morir, porque no te mueras. Gracias, Patri, por el tema. De nada, amigo Eduardo. Anda ahí por... Claro, andaba por el corsódromo a full, ¿no? ¿Qué dice por acá? A ver. Ah, estaba escuchando el tema. Ahí está, te mando un beso, Eduardo. Anda por el corsódromo con unos instrumentos.
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0: 345-433-0915, Kelly.

Mirá, escuchá. Buenas tardes, Pato. No puedo creer que no sepas que es feriado. Bueno, bueno, ¿qué pasó? Cosas que pasan. Tengo tantas cosas en la cabeza. Para mí, a mí me gustaría que varios días a la semana tuviera, aunque sea 27 horas el día. No sabés la cantidad de cosas que hago durante el día, durante la semana, y se me pasó, ¿eh? Aparte de trabajar en la radio, trabajo a la mañana en el negocio de mi hijo. Bueno, a la siesta también. Soy ama de casa, tengo hijos, tengo una familia. Así que bueno, déjenme pasar esto. Denme el lugar al olvido que se me pasó. Gracias, Héctor. Bueno, muchísimas gracias. Pato, buenas tardes. El lunes es feriado nacional, ¿eh? Por lo siguiente, que se conmemora el paso a la inmortalidad del general José San Martín. Muy bien, muchísimas gracias. Un amor. Gracias, Lucre. ¿Cómo anda el amigo Jorge? Dejando su mensaje también. Hola, para la parte tropical, ¿me puedes pasar Mejores Enemigas, please? Claro que sí. Preparo el tema completo que lo va a presentar Andresito Viajes. El tema que está ya preparado para salir, está ya ahí con una pausita esperando ser reproducido. Le voy a mandar un beso grande. ¿Cuánta gente también eligiendo su música para esta parte tropical? Voy pasando todo, ¿sí? 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Ahí está el amigo Andrés. Andresito Viajes acompaña una tarde mágica y, por supuesto, que presenta este éxito que también está pedido.

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1: Ahí pasa tu tema, amigo Jorge. Tengo que pasarle todavía al amigo Tato. No le hago yo el viento para otro lado, ¿no? Amigo Ariel, tengo que pasar la música de los Alpes que me había pedido ayer, ¿eh? 345-433-0915, amigo Tito. Ya buscamos música del monstruo cordobés. Otro tema completo para vos, ¿sí? 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Vamos, amigo Miguel. Estás con fiaca. Te mando un beso, amiga Normis. ¿Cuántos mensajes? Muchísimas gracias. No me quedó ninguno. Ah, acá está el audio de la amiga Rita. A ver. Oh, está pleno. Pero muy bien, amiga Rita.

0: Dice por acá el amigo Ernesto, che, Pato, el tema duró como 8 minutos, ¿no? Entre 7 y 8 minutos. No entendí lo que quería la nena. Pásame algo a Mario Pereira, dale amigo Ernesto.
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0: 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Mañana te prometo sí o sí, amiga María, que te voy a pasar el tema de Roberto Carlos, ¿sí? No sé por qué le puse almita. A la niña del amigo Miguel, beso grande, Lunita, hermosas esas fotos. Saludos al amigo Ariel, ahí anda Guillote, anda Seba transitando la ciudad. Hola amigo Lucas, ¿cómo no estar bien? Mejorando o escuchándote a vos. Hola Lucas, un beso para Ita. Muy bien, eso me gusta.
1: Pues dicen que le dijeron que con la Luita podrán ganar. Vamos, que lo que será.
0: Hola amiga Vivi.
2: Yo quiero que me regalé una chomba firmada por vos.
0: ¡Ay, mi reina!
2: Chomba.
0: Te mando un beso grande.

mando un beso grande, amiga Vivi. Qué linda, bueno. Bueno, muchísimas gracias. Y vamos a regalarte una remera, ¿sí? Que diga una tarde mágica. Algo de Uriel Lozano tengo que pasarle al amigo que lo estaba pidiendo. ¿Se despertó Ezequiel o lo siguió de largo durmiendo? Mira que se le va a

0: Gracias, Patri, querida. No te vayas a olvidar del regalo, Isaac. Vamos, amigo Chupita. 345-433-0915. A pleno está la amiga Avero. 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
1: Agüita mineral.
0: Muy bien.
1: Agüita mineral. Dale que se viene Boca.
0: Claro que sí, dale.

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Ya miro el grupo, chicas.

tocando para el final, para vos, amiga Lucri, y para Vero. Estamos preparando el cierre del programa. Vamos a compartir música del monstruo cordobés. Para vos, amigo Tito, chamamé. Y es para

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Casi llegando al final, éxito pedido. Ahí estaba tu tema, amigo Tito Chamamé. Mucha música pedida. Bueno, ya me queda corto el tiempo, ¿no? Lentamente nos estamos retirando. Dale, Pato, que ya están en la cancha. Agüita mineral va a tomar amigo José, dice, mirando el partido. No sé. Gracias, amigo.

0: madre, quiero escuchar de agrupación cuando salga el sol.
1: ¿Escuchá?
0: Por favor.
1: Con esto me voy. Te mando un beso, Juan Carlos. No tengo más tiempo, amigo José. Beso grande. A ver, tengo un audio para el final que en realidad me había quedado como perdidito. Te pido mil disculpas por el audio. Escuchamos, ¿sí?
2: Hola, Patito querida. ¿Cómo andás? ¿Qué se cuenta, amiga? ¿Cómo estamos? Espero que estés bien. Te mando muchas bendiciones y un abrazo enorme. Acá estamos, Patito. Acá estamos agradecidos porque hay mucha gente solidaria y nos está ayudando para que Lora pueda viajar para Paraná con la nena y moverse allá. Así que estamos súper felices y contentos por esa gran gente que hay con ese gran corazón. Y bueno, ya ahí vamos recaudando para que Lora se pueda mover con la bebé allá, con la nena.
1: Te mando un beso grande, amigo. Ahí está, a ver qué voy a pasar el alias al aire para que te ayuden, ¿sí? Ya copié el alias, amigo, también para darte una mano. Muchísimas gracias, sí que hay gente solidaria. Por supuesto que las hay. Ahí tiene el pasaje el amigo para que lleguen hasta Paraná. Así que si quieren darle una mano, lo pueden hacer el alias, a ver. canope.lorena.400mp. Saludos a toda la gente del barrio 11 de junio. Ojalá que tengas suerte, que te vaya muy bien a tu esposa, a la pequeña. Ya me voy y me retiro a ver si puedo. A ver, canope.lorena.400.mp. Si quieres dar una mano a los amigos que lo están necesitando. Mi nombre es Patricia Kuegler. Muchísimas gracias por tanto. A la gente que está del otro lado, beso grande también. Para los auspiciantes que hacen posible que pueda estar con vos. Me voy con la música pedida por el amigo Juan Carlos.
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1: Muy bien. Besos, abrazos virtuales. Hasta mañana.

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0: Qué buen temita la música de la mano, simplemente. Y también de 18 quilates. Amigas, amigos, ¿cómo están? Muy buenas y bienvenidos a la radio. Buenas noches. A esta segunda edición de la semana, donde te vamos a acompañar con muy buena música acá en Mega 91.5, como siempre, con todo el sabor y mucho más también.
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0: ¿Cómo anda, señor operador? Bien, buenas noches. Bienvenido a la radio.
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0: Saludando, como siempre, a los barrios, gente amiga de zonas aledañas. Gente amiga del mundo también que nos escuchan a través de la página web y en distintas partes acá también, ¿no? Bienvenido, ¿cómo están? ¿Todo bien? Señor operador, buenas noches, bienvenido.

Bienvenido. Me alegra verlo nuevamente luego de 24 horas. Mi nombre es Jorge Bonomo, Emma, compaginando toda la música. Puesta en el aire, producción también que te acompaña a esta hora de la noche acá en Mega 91.5. Hoy que tenemos de todo un poco para compartir, ¿no? Sí, bien.

0: Qué buen éxito, lo nuevo también. Le gusta mucho acá, mi amigo, ¿eh? Muy bueno. El Malo, así se llama, El Malo. Muy bien, El Malo. ¿Usted está malo? ¿Anda malo? No, ni ahí, ¿eh? Ni cara tiene de malo. Pero bueno, habilitamos el WhatsApp de la radio 3454-330-915, donde ya estamos conectados para que mandes tu audio también. No comentes qué haces, estás en casa, estás trabajando todavía. Hoy lo vamos a tener al amigo Maximiliano Jaurena. 20 y 30 más o menos me dijo, ¿no? Va a estar el amigo, bueno, el candidato a intendente para el año que viene, ¿eh? Qué grande, Maxi, ¿cómo anda, eh? En todos lados, colaborando mucho el amigo, ¿eh? Felicitaciones, bien. Bienvenidos también a los colegas de Radio Sequem. De a poco se van sumando acá en la noche de Mega. Los amigos de Federal Entre Ríos, en la capital del chamamé. ¿Cómo andan, familia? Muy, pero muy buenas noches.
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0: Que nos escuchan a través de Positiva Radio 102.5. Para todo Federal, su director ahí, Leo Ayala. Y producción, buenas noches.
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0: Bienvenidos también a los amigos de Estación Charrúas 97.9. Buenas noches, Charrúas. ¿Cómo anda la gente linda de Charrúas? ¿Ahí bien? Bienvenidos a la radio, también a su director Federico Romano. Ya nos empiezan también a transmitir, ¿eh? Qué lindo, el amigo se expande.
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0: Falta Federación, ¿eh? Tenemos que ir para el lado de Federación también, ¿qué hizo usted? Ahí lo tenemos a los amigos de Santa Cruz, ¿no? Grande. Bueno, bienvenidos a Estación Charrúas en 97.9. Bienvenidos 102.5 Positiva Radio desde Federal.

0: 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Bueno, ya tenemos audio. En un ratito arrancamos con los audios. Dale. 3454-330915. Hasta la hora 21. Buenas canciones. Mal. Bueno, ahí estamos en una pequeña reunión, Se va a estar haciendo un festival Día del Niño en calle Domingo, ¿no? Domingo 30 de agosto, en calle Las Heras y Estilar, ahí en la plaza del parque que está ahí nuevo. Vamos a estar colaborando ahí los chicos de la Mega. Así que bueno, muy importante, ahí están todos invitados, Va a haber buen sonido, seguramente alguna que otra banda. Alguien vamos a invitar, Sí, alguien vamos a invitar, Bueno, arrancamos y comenzamos. Bienvenidos a Solo Tus Canciones. 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
0: Llegan los chicos de Desacatados. El tema llamado Mónaco. 3454-330915. Estamos conectados. La Mega.

0: excelente la música, de estos grandes, claro que sí, llegando también los chicos de Jean Carlos, este dominicano excelente que anda muy bien, con detenerla, detenerla ya. Bueno, ¿cómo anda mi amigo JJ?
1: Buenas tardes,
0: no hablemos de Jorge. No hablemos de fútbol porque no sé, amigo.
1: ¿Me podés pasar el tema de Sebastián?
0: ¿Sebastián?
1: Movidito, movidito. Para mi hija Jennifer, un saludo.
0: Qué grande.
1: Un poco preocupado.
0: No, no, empecemos con preocupaciones. Fútbol, nada. Aunque sea, déjelo terminar, operador. Bueno, un saludo muy grande, el amigo JJ. ¿Por acá, hola?
2: Sí, me llamo Viviana.
0: Hola, Vivi.
2: Necesito un tema de...
0: ¿De?
2: Leonardo Fabio.
0: Leonardo Fabio.
2: Y que Dios lo bendiga.
0: Gracias.
2: Muchas bendiciones y que tenga mucho eso. Habla su fan número.
0: Qué grande.
2: Más si lo apoyamos para el año que viene, lo vamos a votar.
0: Qué grande, ¿eh? Mirá vos, ¿eh? Lo voy a votar a Maxi, muy bien. Viviana, bueno, ahora cuando esté Maxi acá, mándele usted un audio. Hola.
3: Buenas tardes, Jorgito, acá escuchándote como todos los días. A ver si tenés un tema de los charros, tu ingratitud, cómo dejar de amarte. Bendiciones.
0: Granizo rojo, dale, querido. Ahora buscamos algo también de granizo rojo. Bueno, por acá, hola, feo, no, ¿por qué me dicen feo, che? El lunes me dicen que feriado, ¿de qué? ¿Eh? Puede ser, puede ser. Si adivinás el feriado del día lunes, te regalo un auto. Feriado del día lunes. Bueno, seguramente debe ser algún... Claro, ¿qué hizo usted? ¿Feriado de qué puede ser? No hubo feriado, acá dice, ¿eh? No hubo feriado nacional. No hay feriado nacional.

0: Acá Google me dice, no es feriado nacional, ¿eh? En algunos... Día lunes, 10 de agosto, ya pasó, ¿no? Lunes, ya pasó, estamos 11 ya, ¿eh? A ver, ¿cuándo es feriado entonces? No dice nada, feriado de agosto, ¿y cómo quedará el fin de semana largo? Mirá, un enterado que había en fin de semana largo para el 17, ¿eh? Para el 17 dicen acá, ¿eh? No para el día lunes, 17, claro, ¿eh? General José de San Martín es feriado por el paso, ¿eh?, de la inmortalidad del general José de San Martín. Sí, algo de San Martín sabía que era. Muy bien ahí. Pero el 17 feriado, ¿eh? Próximo lunes, mira vos. Qué grande, ¿eh? Qué grande.
1: Día lunes, día de fallecimiento de San Martín.
0: Sí, lo dije.
1: El paso de la inmortalidad, San Martín.
0: Muy bien, viste que algo de historia sé. Algo, ya me empezaron a atacar acá, che, Jorge, fuiste a la... Sí, 43 años tengo, ya dejé la primaria hace años, ¿no? Sí. ¿A qué dejaste la primaria, Jorge? ¿A qué edad? 18. Era tan bueno yo que hacía 2 años, ¿eh?, el mismo grado, ¿eh? 2 años segundo, 2 años tercero. Feriado en, bueno, feriado nacional, Jorge, del general San Martín. Ahí me hacen atacar, ahí me ataca el mal. Otra va. Jorge, y el lunes 17 es el feriado, che. Bueno. Todo esto lo empezó mi amiga Pato, ¿eh? Yo iba a hablar luego. Eso no sabe, ¿no? Otra cosita así, no. ¿Cómo va a ser eso, amiga? Me extraña. Yo la iba a retar por si habrá dejado la foto de estado. No, la borro la foto de estado, ¿eh? La amiga, sí, la borró. Sí.
2: Entonces, Jorge, no hace mucho que terminaste.
0: No, hace poco.
2: JJ.
0: Hace poco terminé, ¿eh? Sí, la primaria.

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Segunda y última hora que el Mega 91.5. Llegan ellos, los chicos de la juntada de los artistas. Candu con Johnny. Ya voy con más audio a través del WhatsApp de la radio. ¿Cómo andan, mi amigo Cristian Lescano? Se durmió recién. Se acaba de levantar, mi amigo, ¿eh? Bueno. Ha seguramente laburado toda la noche, así que un gran saludo al amigazo ahí, Cristian Lescano, también.

0: Podemos empezar la secundaria juntos los dos.
1: Mirá vos, no estaría mal. Me quedan 2 años, creo. Me quedan 2 años nomás de secundaria. Bueno, presentados a esta hora por los amigos. ¿Usted me va a acompañar, amigo? No se ponga novio, ¿eh? Yo, si vuelvo a la secundaria, quiero viaje de egresado. Si no, no va.

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Me invitaron esta noche a ir a comer matambre, qué lindo, ¿eh? Vamos a estar ahí, amigo. Gracias por la invitación. No, la coordenada no la puedo decir, no. Amiga, me olvidé de escucharte, me dormí. Bueno, un gran saludo, amigazo. Arriba, es temprano todavía.

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0: Bueno, excelente para mi amigo que le gusta mucho la música de Lucas Hugo, el gallo azul.
1: Y nuevamente,
0: 15 minutos de la hora 20 en todo el país. 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Cacho de Gas en Los de Palmer. Ya es un clásico este tema, ¿no? Llamado

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Excelente la música de los chicos de la conga. Simplemente yo no te pido la luna. Bueno, ¿cómo andan mis amigos? Ahí también de Distrito 25. Estaba mirando hoy también un flyer. Se viene otra gran noche imperdible, lo que va a ser en Distrito 25. Aquí le mandamos un gran saludo, que ha sido un éxito. Muy bien.

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Y yo

Mi nena, mi hija Nicole, está haciendo una venta de rifa, ya que se le ha adelantado también los estudios de mi nieto Bastián. Tiene que viajar el miércoles, ¿no? El miércoles a la noche tiene que viajar. Así que bueno, se está haciendo una rifa. El sorteo, el primer premio son unas zapatillas de marca Adidas a elección. El talle a elección, el modelo a elección también. El numerito de la rifa sale únicamente 4.000 pesos y sortea el día miércoles 12 del 8 por Lotería Nacional Nocturna. Están quedando muy poco número gracias a la cantidad de amigos conocidos también que han colaborado comprando numerito de rifa. Así que bueno, se sortea un par de zapatillas Adidas, un modelo también a elección, y también lo que es el talle, ¿no? El numerito, únicamente 4.000 pesos. Están quedando el 38, 39, 46, 66, 69, 75, 79, 89, 85 y 83. Son los números disponibles, así que, bueno, acepta también transferencia. Si a alguien por ahí le interesa o quiere colaborar también comprando un numerito de rifa, nos mandan al WhatsApp de la radio, el 3454-330915. Y bueno, ahí lo pasamos, le hacemos llegar los pasos a seguir para esta rifa, que se sortea el miércoles por Lotería Nocturna. Por más que busco solución. Cantidad de amigos, se han colaborado también, Celia, un montón de amigos, ¿no? Han colaborado la gente amiga del taller de chapa y pintura, el Indio Solar, y también Kiosco María de Los Ángeles, una cantidad de amigos que han colaborado, así que muchas gracias. Estaba previsto viajar el mes que viene, ¿no? Pero bueno, han llamado, hay que presentarse el miércoles para el día jueves, hacerle lo que es la tomografía, unos análisis, y vuelven. Y bueno, por lo que se sabe, los primeros días de septiembre, ¿no? Ahí vuelven a viajar nuevamente para hacer lo que es la cirugía. Así que bueno, muy agradecido con toda la gente amiga en que ha colaborado. Es un tratamiento con un pequeño quister en el hígado. Y bueno, es un tratamiento que se ha adelantado. Así que tienen que viajar el día de mañana a la noche para estar el jueves a primera hora ahí en Hospital Gutiérrez en Buenos Aires. Por acá dice Colón. Quiero el 69, Colo, qué grande, Colo querido, te mando un abrazo. Dale, ahí te paso, Colo, te paso, dale. Bueno, yo le compré 5 números a mi hija, le compré 5 números y ya le dije, si yo llego a ganar, que vuelva a hacer el sorteo, Yo únicamente colaboré con los 5 números, pero bueno, no quiero la zapatilla, no. Ya le dije, hija, si yo gano, volvé a hacer el sorteo, Yo únicamente colaboro. Así que bueno, para mi nieto Bastián, que se tiene que hacer el tratamiento. Y bueno, le han adelantado casi un mes, ¿no? Casi un mes. Así que bueno, gracias a todos los amigos que han colaborado. Colo, aguantame un cachito, Colo, que ya te paso el contacto. Por acá, hola, Jorge. Buenas tardes. Pásame un alias para el número. Dale, ahí le paso. Muchas gracias. ¿A quién? A ver. A Sergio Martín, querido. Muchas gracias, Sergio. Colo también. Muchas gracias,

0: Bueno, ahí está. Mirá vos, qué buena noticia. Qué buena noticia. Y me acaba de informar mi hija, que recién ya le compraron todos los números que había pasado, ¿no? Llamó una persona y le compró todos los números. La verdad que muy agradecido, ¿eh? Ahí está, me pasa. Mil disculpas para el amigo Sergio Martín, para Colo también. Ahí me acaba de informar que recién la llamaron y le compraron todos los números que faltaban, ¿eh? Le faltaban 5 números. Así que bueno, muchísimas gracias, ¿eh? A Colo, a Martín. Hay otro audio por acá también. A ver, mándamelo.
1: Hola Jorge, ¿cómo estás? Te estoy hablando acá del taller solar y guardame el 46.
0: Bueno,
1: el
0: número
1: que
0: Miriam,
1: te queda, que ahora voy a pagarlo.
0: Miriam. Bueno,
1: espero que vaya todo bien y tranquilos que va a estar todo bien, si Dios quiere. Bueno. Mucha luz para el baby.
0: Bueno, muchísimas gracias, Miriam. Gracias por colaborar también. Pero ahí recién me acaban de informar que un llamadito, no me quiso decir quién, compró los números que faltaban. Así que bueno, muy agradecido con toda la gente que ha colaborado de corazón. Muchísimas gracias. Bueno, tenemos mucha fe, creemos solamente en Dios y en Jesús. Y bueno, todo está en manos del Señor, para que salga todo bien. Bueno, son análisis ya seguramente. El día jueves o viernes ya se vuelven. Y bueno, esperar la fecha de la cirugía, ¿no? Ahí está, bien. Para mi pequeño Bastian, mi guerrero hermoso. Jorge, dale, muchas gracias. Suerte, gracias Colo, querido. Te mando un abrazo, muchísimas gracias. Hola Jorge, no hay problema, siempre en posición, muchas bendiciones, un saludo grande, gracias amigo Sergio Martín.

minutos de la hora 20 en todo el país. 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El minuto nada más. Nuestro amigo Maximiliano Navarro Jaurena, candidato a intendente acá para nuestra ciudad. Una pequeña nota también. Un amigo, Maxi querido. Así que bueno, dejaba de trabajar un poquito y venía para la radio. Continuamos con más éxito, Jorge. Pasamos un tema de Max Garra. Simplemente para escucharlo. Éxito pedido, dale.

0: Bueno, excelente la música de la mano de 18 Quilates también. Así que bueno, gracias a los amigos que están mandando su mensajito al WhatsApp de la radio. Bienvenido ya un amigo de la casa. Estamos con el candidato a intendente Maximiliano Navarro Jaurena. Maxi, ¿cómo estás? Buenas noches.
1: Hola, hola, muy buenas noches a toda la audiencia. Como siempre, muchísimas gracias por la invitación.
0: Bueno, Maxi, trabajando bastante ya hace tiempo en toda la ciudad de Concordia, andás por todos los barrios, realmente increíble, todos los días, siempre en un barrio.
1: Correcto, es así, por ahí el fuerte es los fines de semana, ¿no? La recorrida a los barrios, el charlar con los vecinos. Venimos haciendo lo que son muchas chocolatadas ahora por el mes del niño, también muchas ollas sociales, ¿no? Porque es lo que demanda la gente, la está pasando mal, tienen hambre, así que bueno, uno colabora con lo que puede, ¿no? Pero se siente la necesidad de la falta de trabajo también que hay en la ciudad.
0: Bueno, Maxi, sabemos que andás con el tiempo ajustadísimo, nos quedan 15 minutos, pero bueno, te queríamos tener quizá un ratito acá en la radio. ¿Cuántos barrios has visitado? ¿Qué es lo que más te pide la gente? ¿Cómo te recibe la gente? Por lo que se ve, la gente te recibe muy bien también, ¿eh?
1: Sí, vos sabés que comúnmente tenemos un buen recibimiento, pero también tenemos la gente que está cansada de los mismos políticos de siempre. O de las mismas mentiras de siempre. Nosotros no vamos a la gente con mentiras, sí vamos a saber la realidad del barrio, a escucharlos a ellos, porque fueron muchos años que la gente se cansó de las promesas, ¿no? Que nunca los que nos han gobernado han cumplido. Por lo cual yo le doy la razón siempre a la gente cuando me dice, no, todos los políticos son iguales, y yo le digo, sí, tenés toda la razón, todos son iguales y todos nos han mentido año tras año. Por eso es lo que a mí me llevó a meterme en política, a involucrarme, porque yo quiero una Concordia diferente. Yo la única necesidad que tengo hoy en día de cambiar nuestra realidad de Concordia. Yo vengo de la parte profesional, soy kinesiólogo, como todo el mundo lo sabe. Soy dueño de 2 centros de salud. Bien, entonces, sí. La necesidad mía, la prioridad es cambiar nuestra realidad, ¿no? La realidad de que estamos atravesando hoy Concordia, y no solo hoy. Concordia viene mal hace 40 años por las personas que nos han gobernado.
0: Bueno, Maxi, también con el tema de la inundación, ¿te ha dado una vuelta por ahí?
1: Sí, gracias a Dios ha bajado, ¿no? Un poco, solamente fueron 6 familias las que fueron evacuadas. Yo creo que eso es otro trabajo a futuro, ¿no? De pensar en la defensa central, que nunca se ha hecho, pensar un poco en trabajar en eso a futuro, ¿no?
0: Bueno, pensando un poquito también, ¿ya tenés una grilla de cómo cambiar las cosas en Concordia?
1: Se viene trabajando.
0: Sí, es que se puede saber, ¿no?
1: Porque... Sí, se viene trabajando con los equipos técnicos para los planes estratégicos para cuando nos toque gobernar. Porque nosotros el día que asumamos no vamos a tener la famosa luna de miel, que son 180 días para ver cómo está todo, ir acomodando. No, nosotros ni bien ingresemos ya tenemos que empezar a cambiar la realidad de Concordia.
0: Bueno, ¿ahora de qué barrio venís, Maxi?
1: Recién vengo, yo como le digo a la gente, yo no vivo desde la política.
0: Sí, se entiende.
1: Yo soy de la parte profesional, yo salí a las 7:15 de laburar de mi consultorio y ahí me fui a charlar con una familia que me había comprometido. Casi siempre tengo una o dos reuniones a la tarde, una reunión a la mañana, aparte de mi laburo, ¿no? Porque yo vivo de lo que es mi profesión. A diferencia de los demás candidatos que han vivido año tras año de la política, ¿no? Así que bueno, siempre trato de hablar con los vecinos porque me suelen invitar muchos que los visiten, ¿no?, en la casa para dialogar y ver la realidad de cada uno de los barrios.
0: Bueno, conozco a muchos vecinos también que te conocen por medio de lo que ha sido Discapacidad, donde un trabajo muy especial ha hecho. Mucha gente ha quedado conforme, que te conoce, cómo ha tratado a sus hijos. Por ese lado también es bueno que cada familia que tiene un chico especial, si usted está de intendente, ese nene va a estar en buenas manos, ¿no?
1: Correcto, es así. Yo pasé por la gestión como director de discapacidad, área que me desempeñé. Por supuesto, siempre a la atención de la gente. Yo, como dije, traté de dar lo mejor en el área de discapacidad, generar un cambio. Di muchas charlas en las escuelas para concientizar a los chicos. tuve la suerte de poder, con gestión propia de recursos propios de la Dirección de Discapacidad, poder comprar un vehículo cero kilómetro. Le coloqué rampas a los vehículos que antes nunca habían tenido rampa a los vehículos, yo le coloqué lo que eran las rampas. Se hizo estacionamiento que yo los diseñé a los estacionamientos para la zona céntrica, la costanera. Se hizo bastantes cosas. Hasta antes de irme, yo compré los recursos con fondos propios de discapacidad, lo que eran silla de rueda, muleta. Yo dije, el día que me vaya voy a dejar todo en condiciones. Tomé la decisión de irme de la gestión como director de discapacidad porque no compartía por ahí ideales políticos o por ahí los recortes y los ajustes que venían para las áreas, ¿no?
0: Bueno, todo eso seguramente se va a cambiar, ¿no?
1: Por supuesto, sí. Yo creo que el área de discapacidad es un área muy sensible, sí, y muy importante para toda la comunidad, ¿no? Y uno tiene que dedicarse o estar al 100% en esa área.
0: Bueno, con el tema también de los chicos, que vemos que colaborás mucho con el tema del deporte también, ¿cómo te reciben los pequeños? Impresionante, ¿no?
1: Sí, vos sabés que algo muy lindo, gracias a Dios, yo esto de colaborar con las instituciones deportivas, algo que vengo haciendo hace 10 años. Entonces, hoy en día todos los clubes me abren la puerta, me invitan a que vaya a las instituciones deportivas, así que muy lindo y muy grato. Y siempre poder, como se dice, colaborar con el granito de arena, ya sea con una pelota, para el club sumo un montón.
0: Bueno, ¿qué es lo que más te pide la gente cuando llegas a su casa?
1: La gente, vos sabés que lo que quiere es conocer. Hoy en día no va a votar un partido, va a votar a una persona, entonces quieren conocerlo a uno. Por supuesto, si uno empieza a preguntarle a la gente qué es lo que uno ve, tampoco uno le va a ir a mentir a la gente como le han mentido año tras año todos los candidatos que han pasado, porque Concordia no está así desde ahora, está así desde hace años, por todos los que nos han gobernado con mentiras. Entonces a la gente no hay que irle con mentira, porque vos vas al barrio y sabés que cada barrio tiene la necesidad de luz, de agua, de cloaca, de alumbrado público, de lo que es cordón cuneta, de lo que es asfalto. Entonces a la gente no se le puede ir a mentir y prometerle todas estas cosas sabiendo que muchas veces es difícil cumplirla el día de mañana. Yo voy, hablo cara a cara con los vecinos y le digo, yo de cada barrio que recorremos sabemos que hay una urgencia a resolver el día que me toque ser gobernar la ciudad, que me toque ser intendente, ¿no? Pero no le vamos a mentir, vamos a empezar por las prioridades que hay hoy en día, prioridades, gente que no tiene ni luz, ni agua en la ciudad, ni agua potable, ¿no? Entonces yo creo que esas son las prioridades a resolver y luego ir viendo todo lo que es el asfalto, las calles. Como yo le digo, hoy hablaba con uno vecino, a Concordia lo que le pasó que fue gobernada 40 años por las mismas familias de siempre que se preocuparon solamente por ello. Y nunca hicieron mantenimiento a las calles, a lo que era el agua. Entonces hoy en día la estamos pagando, ¿no? Es como vos comprarte un auto, sí, sí, y nunca hacerle un servicio y nunca hacerle nada. Entonces en un momento se te va a fundir. Y es lo que está pasando hoy en día en la ciudad. Se fue gobernada por 40 años por la misma persona que nunca hicieron nada, solo se preocuparon por ello. Y hoy en día estamos pagando las consecuencias.
0: Es lo que pasa acá en el barrio también hace 30 años, 40 años que sufrimos todos los años, llega el verano y no tenemos agua. No entra agua adentro de la casa, sí o sí tenés que tener un tanque, pero durante casi todo el año no tenemos agua. Y la boleta del agua llega, es lo mismo que yo compre o pague un servicio de internet y no tenga internet. La verdad que no se entiende, siempre lo reclamo, pero siguen las cosas igual. Fíjate que hicieron el asfalto y se olvidaron de poner el caño del agua. Tuvieron que romper el asfalto nuevo y poner el caño del agua porque se habían olvidado. Ya eso pasa, ha pasado también en muchos barrios.
1: Sí, es así, pero bueno, esperemos encontrar la solución en cada uno de los barrios de nuestra ciudad, ¿no?
0: Bueno, Maximiliano, tanta cosa por hablar, el tema de seguridad también. Bueno, luego te voy a decir porque te han invitado también para un evento para el Día del Niño, el domingo 30, si vas a poder, vas a estar invitado. Vamos a estar también con el tema de la radio, colaborando con la animación también. Así que bueno, estamos armando todo ahí un equipo para que se pueda festejar el Día del Niño en calle Las Heras y Estilar, ahí en la nueva plaza. Así que bueno, estás invitado también para ir, ¿eh?
1: Bueno, muchísimas gracias y déjame invitar a la gente, al que quiera ir a conocerme personalmente, a hablar un poco de política. Nosotros nos juntamos en nuestro salón, sí, en Asunción y La Madrid, todos los días miércoles 19:30. Y los sábados hacemos actividades recreativas, ya sea chocolatada, torta frita, sí, sí, juegan ajedrez, se le corta el pelo a la gente. También ahí en Asunción y La Madrid podemos hablar también un poco de política, sí, no hay, sí, problema, pero la idea es ser más distendido. Y los días sábados es 15:30 horas.
0: Bueno, también me han preguntado, me ha llegado un reclamo para los abuelos.
1: Sí, los abuelos, sí, un área, ¿no?, que viene siendo... por muchos años fue tan olvidado, ¿no? Yo creo que la tercera edad es algo fundamental, que hay que trabajar fuerte el día de mañana cuando me toque ser gobierno. Me he juntado con personas. Yo creo que cada área tiene que tener las personas acorde, ¿no? Idónea de cada una de las áreas. Yo creo que en tercera edad hay que trabajar un poquito mejor, porque todos el día de mañana vamos a ese camino, ¿no? Uno piensa que nunca parece va a llegar a ser viejo, con el perdón de la palabra, ¿no? Pero todos vamos a llegar el día de mañana a eso. Entonces, tenemos que pensar un poco más en que tenga la tercera edad, tenga otro motivo, que no sea solamente recreación darle a las personas de tercera edad, sino que estén mejor atendidas, que tengan dónde ir a hacer consultas, ya sea con un abogado, un psicólogo, que tengan otro tipo de atención también.
0: Bueno, Maxi, muchísimas gracias. Seguramente vas a andar otro día con más tiempo, no te queremos robar tanto tiempo, pero bueno, nos gusta mucho tenerte acá en la radio, sabes que las puertas abiertas están, siempre que te hemos mandado un mensaje ha contestado, así que bueno, sigue así, amigo. Todo lo mejor y bueno, seguramente muy pronto vamos a hacer otra nota, ¿eh?
1: Bueno,
0: ya voy a ir para el local, lástima que justo estoy haciendo radio, pero ya voy a ir, para compartir y bueno, colaborar también en algo.
1: Bueno,
0: he visto que se hacen corte de pelo, hacen tortas fritas, muy bueno.
1: Sí, sí, muchas gracias a vos por siempre invitarme, ya es una casa, digamos, para mí acá, siempre soy recibido de la mejor manera. También comentarte, que no me quiero olvidar, porque el partido, hacemos la presentación a nivel provincial, ahora el 22. Este mes, ahora el 22, en Villaguay se hace la presentación.
0: Bueno, la gente de La Bianca también me dijo que vayas también, ¿eh? Estás, sí, invitado a La Bianca, que nadie ha ido todavía.
1: Sí, vos sabés que ya anduvimos en La Bianca, ya hicimos una chocolatada ahí en la plaza. Así que nosotros estamos marcando presencia en
0: casi todo el barrio. Te llegó tarde, no sé, mi mensaje, te llegó tarde. Me estoy acordando ahora.
1: No, pero hay que volver, nosotros no es que vamos una vez y después no vamos más. O sea, uno tiene que estar siempre presente.
0: Tantas cosas por hacer. Para hacer, bueno, ¿cómo vas a recibir la ciudad? No sé cómo. Pero bueno, buenas propuestas, buenas ideas y buen amigo, buen amigo. Así que, bueno, Maxi, para la próxima, un poquito más tiempo, te vamos a estar acompañando también. Bueno, Maximiliano Jaurena Navarro, candidato a intendente acá por nuestra ciudad, el año que viene, ¿no? El año que viene.
1: Sí, Dios
0: falta
1: quiere.
0: Falta todavía. Así que bueno, todo lo mejor para esta gran persona que, bueno, me encanta porque tiene un trato muy, pero muy especial con los chicos especiales y ahora también una buena idea para los abuelos, ¿no? Que es un reclamo que venimos teniendo hace tiempo. Bueno, amigas, amigos, mandamos un temita, ya volvemos.

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